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0: Buenos días, buenos días, buenos días. Ok, arrancando la semana, hoy día lunes, lunes 28 de septiembre. ¿Cómo están todos? Ok, espero que bastante bien. Inicio de semana, bueno para algunos, para otros no tan buenos. ¿Por qué? Porque no les gustan los lunes. Pero bueno, ya arrancamos entonces y lo haces junto a Aura.fm en tu programa Aura Morning. Soy Zenia Valle y te acompaño hasta las 10 de la mañana. Desde ya leyéndote, a ver, me encanta que desde temprano se reportan al número de WhatsApp. ¿Cuál es? 6262-2721. Así que arrancamos la jornada del día lunes, señores, para empezar súper bien la semana, ¿ok? Vamos a ver, te voy a sacar esta nota de voz así rápido y qué onda que me contás. Ya me van a decir de entrada, Zenita, ¿qué seria viene? De verdad, siempre me dicen lo mismo al entrar, no sé qué onda. Hola, hola, ¿qué onda? ¿Cómo estás?
1: Zenia, buenos días. ¿A tiempo te fuiste de qué radio, bon?
0: ¡Cállate,
1: una
0: vos!
1: Una buena sacudida.
0: ¡Cállate! No, yo no puedo sacar esas cosas. ¿Qué te pasa? Es que sí, no, hombre, ustedes... sean prudentes. Bueno, arrancando entonces, señores, 6:09, 6:30 de la mañana se viene Aura País con el mero Frank, ¿ok? Vamos a preguntarle cómo anda el día de hoy, si anda, se ha dormido, se ha descansado, si lo han desvelado. Pero bueno, señores, arrancamos entonces Aura Morning, nos vamos con más música. Saludos a usted que desde temprano lo han hecho enojar, caramba. Y aquel de que también, mira, hace todo lo posible para que el otro cambie el mood. Lo máximo esas personas. Bienvenidos a Aura Morning.

0: 6:17. A ver, de entrada ya me vienen preguntando. A ver, Zenia, ¿cuál es el Laura consejo del inicio de la semana? De acuerdo a la Tita, dice. Bueno, mira, es más, vos que estás del otro lado. El Laura consejo del día lunes es, más bien, el inicio de la semana. No todo tiene que resolverse hoy. Hoy. A veces, mira, nos exigimos demasiado, queremos esas respuestas ya. Queremos solucionar problemas, queremos avanzar, queremos producir. Pero también se nos olvida un poquito algo. Que está bien descansar, pausar. Y no todo tiene que ser a las ya, o sea, todo tiene su tiempo. Y si no sucede, es porque no es el tiempo. Así que el Aura consejo del día de hoy es, no todo tiene que resolverse ahora, no, y yo te voy a regañar. O sea, cálmate. Querés que se den las cosas ya, pero, y así somos. Pero no, o sea, todo va a venir en su tiempo. ¿Quieres realizar algo? Tranquilo. O sea, las cosas se mueven a la voluntad de Dios. Con eso te digo todo, ¿ok? Así que deja de andar apresurando las cosas que te va a ir mal. Ajá, veamos cómo estamos aquí. Buenos días. Ese fue el Laura consejo de Zenita Valle. A ver, ¿qué onda? Buenos días, ¿qué pasó?
1: Buenos días, señorita Valle. Buenos días, El Salvador. Buenos días, Aura FM.
0: Good morning.
1: Saluditos después de ausentarme tantos días. Ajá. Lo siento porque desde el jueves no me reporto.
0: Yo sé.
1: Pero ya estamos de vuelta. Ya estamos activos, emocionados con el musicón que tiene la señorita Valle esta mañana. Y les mando un fuerte abrazo a todos.
0: Hey, muchas gracias. Bueno, qué bien que ya estás de regreso. Mira, y añadiéndole algo al Laura consejo. No te compares con nadie, ¿ok? Si tu amigo, tu vecino, tu compinche, tu compadre, tu lo que sea, ves que va un poco más adelantado, es su tiempo, es su reloj. Mi niña, ves de que la otra ya sacó esto, ya sacó lo otro, ya sacó maestría, tiene un mejor trabajo, tiene un mejor vehículo, qué sé yo, no sé. O sea, todo va en su tiempo. Todo va en su tiempo. Así que dejen de estar inventando ya. Ya lo voy a regañar a todos. A ver, buenos días, saludos, feliz inicio de semana y muchas bendiciones. Saludos, chica maravilla, éxitos, gracias. Saludos también para vos. ¿Qué ondas? ¿Cómo estás? Bienvenido a tu nueva radio.
2: Hola, Zenita Valle.
0: ¿Cómo estás?
2: Aquí Momo reportándome.
0: ¿Cómo vas?
2: Nuevo oyente de Aura Morning. A esta hora yo escucho la radio en camino al trabajo. Y pues, qué bueno que tú estás en esta hora. Así que aquí vamos a estar escuchándote en fiel sintonía. Saludos.
0: Hey, gracias, Momo.
2: Muy buen programa. Ya te había estado escuchando. También he visto unos likes de TikTok. A mí me gusta mucho también la música electrónica, así que por aquí vamos a estar. Saluditos.
0: Hey, gracias.
2: Momo.
0: Hey, gracias. Mira, bienvenido. Este es tu nuevo dial, tu nueva radio. Y como siempre, 24-7 con la señal hasta Honduras, Guatemala, parte de Nicaragua. Así que bienvenido, ¿ok? Reporte de tráfico, ya sabes, 6262-2721. Buenos días, dice, es correcto. Ser humano es fallar y aprender a seguir adelante una y otra vez. Si fallas, es tu aprendizaje al éxito que te quieres, dice. Hey, gracias por el aporte también a Laura Consejo. A ver, ¿qué dicen? ¿Qué es eso de la dislexia? eso todo mundo lo andamos. Mejor ni te digo nada porque más disléxica que a saber qué. Buenos días.
3: Buenos días, buenos días, buenos días, señorita Valle.
0: ¿Cómo
3: buenos días.
0: ¿Cómo
3: en el Aura Consejo, en eso tienes toda la razón. Bendiciones para todos y tengan cuidado al conducir, señores. Saludos desde San Miguel, la perla de Oriente.
0: Muchísimas gracias.
3: Bendiciones, bendiciones.
0: Bueno, saludos hasta San Miguel. Buenos días, dicen, reportando tráfico sobre la troncal, que es... ¿Qué? Que una rastra... Ah, hay una rastra con desperfectos mecánicos. Eso es por la iglesia... Nuestra Señora de Lourdes. Ay, no conozco ahí. Tú ahí sí que me ponchaste, mira. Pero dice troncal del norte. A ver, reporte del semáforo de San Antonio Abad y la Universidad del Salvador. No funciona, presencia de gestores. Y por cierto, hablando de los gestores, y como el otro día Frank andaba hablando también de eso, chicos, en el Redón de Luceiro están los gestores del BMT, por supuesto. Y la verdad, eso se va a complicar. Toda la gente que viene de la 75, y yo dale con la 75 todos los días. Bueno, sepan de que ahí se les va a complicar un poquito la cosa, ¿ok? Vámonos ya con más música, 6:23, 6:23, reporte de tráfico 6262-2721. Pero antes de irme con la siguiente canción, te voy a dejar lo siguiente, ¿ok? ¿El qué? Esto, escúchalo.
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0: Ya escuchaste, ¿verdad? Con Móvil, tú solo conduces. 6:24, vámonos con algo de Avicii y Lenny Kravitz, sonando.
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0: Buenos días, a vos que recién sintonizás Aura.fm. Buenos días, Frank.
1: ¿Qué tal, Zenia? Buenos días. ¿Qué tal? ¿Cómo te va? ¿Qué tal pasaste el fin de semana? Ayer lluvia, ¿no? Al mediodía, casi al mediodía, como eso entre las 10 y 11.
0: Yo no vi, no llovió donde yo estaba.
1: No
0: llovió.
1: ¿En dónde estaba?
0: ¿Dónde andaba vos?
1: ¿Dónde andaba vos? ¿Dónde? Bueno, ¿dónde andaba?
0: Bueno, no sé, yo en mi casa.
1: En tu casa, ¿pero en cuál casa?
0: ¿Y dónde llovió? ¿Dónde andaba vos?
1: Mira, yo allá por la zona de ¿cómo te digo? San Salvador Sur. Llovió, estaba lloviznando en las mañanas, como eso de las 10, 11 de la mañana. Ajá. Estuvo bastante fresco ayer el clima. De ahí tuve la oportunidad de salir en la tarde y no estaba haciendo tanto calor.
0: ¿Verdad? Ah, sí, es cierto. Ayer el clima estuvo súper rico.
1: Súper rico. Igual ahora bastante fresco. Y vamos, más adelante le vamos a contar cuáles son las condiciones y cuáles serán las condiciones del clima para esta semana, para este día. Arrancando lunes 28, Zenia, ya casi se nos va septiembre. Viene el mes bonito, el más bonito del año.
0: Fíjate,
1: el
0: mes de
1: octubre. No, octubre.
0: ¿Y por qué te gusta octubre?
1: Porque sí.
0: ¿Qué tenés
1: sí.
0: en octubre vos?
1: ¿Ah?
0: ¿Qué tenés en octubre?
1: Mi cumpleaños.
0: ¡Ah! ¿Qué fecha?
1: No te voy a decir la fecha.
0: Ey, no seas así.
1: Pero ahí entre el 4 y el 10 de octubre.
0: Dios santo, sí, o sea sí, que ya sí. casi.
1: Ya casi, mira.
0: ¿Qué te gustaría que te regalara?
1: Ah, fíjate que yo he sido bien Grinch para los regalos de para
0: tus regalos de
1: cosas, sí.
0: Mira qué feo huele esto vos.
1: Sí, vos.
0: Ay, no.
1: Te quedó mucha saliva.
0: Mucha saliva le da. Cuidado, cuidado.
1: Ajá, bueno,
0: va, entonces, ¿pero qué te gustaría que te
1: regalara? No, fíjate que un carro vos.
0: Puchica, Frank, no, hombre, con que ni el mío no le puedo cambiar.
1: No, mira, no, fíjate que yo soy para eso, soy bien así como que no mucho, fíjate. Me siento extraño cuando la gente me regala cosas. Siento que le tengo que dar yo retribuir esas cosas.
0: Pero eso está mal.
1: Vea que está mal.
0: Sí, uno, sí. Obviamente cuando vos le haces un favor a alguien, te sentís comprometido.
1: Correcto.
0: Y eso es una estrategia, ¿sabes?
1: Sí.
0: Cuando vos le haces un favor a alguien, la otra persona se siente comprometido con vos para devolverte ese favor. Pero eso no es un favor, es un regalo que te están haciendo por tu cumpleaños.
1: Sí, pero también siento, en mi caso, siento que la gente lo hace por compromiso, no es porque de plano...
0: Sienta.
1: Sí.
0: Frank.
1: Es cierto.
0: ¿Y por qué va el
1: no
0: compromiso
1: sé.
0: De qué?
1: No
0: Ay,
1: sé,
0: no, fíjate. Demándeme el consejo a este muchacho.
1: Arrancamos, okay. Fíjate, Aura País, venimos con bastante información el viernes. Hablamos un poco de esta última aprobación que hizo la Asamblea Legislativa para todos los artistas. Y fíjate que es un beneficio bastante bueno porque el beneficio va a durar 5 años. Para los artistas y también aquellos pintores y pintoras salvadoreñas. Artistas se refiere gente que hace teatro, cantantes, arte también y los que llevan todo el tema de entretenimiento. Fíjate que bien interesante.
0: O sea que a mí también.
1: Es correcto, sí. ¿Por eso soy artista?
0: La cara que me pone.
1: Así como ¿qué? Bien, el meme, ¿verdad?
0: Pero así como, esos artistas. ¿Y bueno, qué soy entonces?
1: No, pues sí, es cierto, ¿verdad? Sí, nosotros somos artistas, nosotros.
0: Pero payaso,
1: bueno,
0: mentira,
1: fíjate, voy a hablar un poco de esto, que el beneficio dura 5 años y va a personas naturales que no van a pagar renta aquellos que tengan ingresos desde un centavo
0: hasta
1: los 15 mil dólares y también a las personas jurídicas desde un centavo hasta 25 mil dólares.
0: Correcto.
1: El ámbito aplica a ingresos que por presentación de servicios artísticos y de venta de obras de arte. Los beneficios, 0 retención, no se realizarán retenciones de renta en el momento del pago por los servicios u obras, facilitando el proceso para los creadores, los también las entidades que pagan a los artistas son también ¿cómo se llama? No van a tener que dar formulario de renta.
0: Ajá, correcto.
1: Los sectores beneficiados son músicos, productores, bailarines, escritores, actores, directores, pintoras y otros gestores de la industria creativa. ¿En dónde te pones vos?
0: Yo aquí sentada. No, mira, no sé. O sea, tengo que indagar si realmente eso aplica para uno.
1: Dice, pero aquí, mira, dice, según el dato, es para pintores, para escritores, bailarines, actores, directores y otros gestores de la industria.
0: No
1: entramos ahí.
0: No entro.
1: Bueno, con 58 votos, mira, aprobaron esto.
0: Vaya, ok, gracias por la información. De hecho, eso salió hace, ¿qué? La semana pasada.
1: La semana recién pasada.
0: Correcto, la semana pasada lo
1: aprobaron.
0: Hicieron efectivo, ajá.
1: Sí, lo aprobaron. Por 5 años. Ahora, fíjate que otra pregunta que nos vamos a hacer esta mañana. Ahí andaba un rollo que los transportistas querían aumentar 17 centavos de dólar al pasaje.
0: ¿Y que no ya vale 17 o cuánto vale?
1: No, vale, ahorita vale 20, no sé por qué.
0: Niños, ¿cuánto cuesta el 20? El 20 cuesta.
1: 20, en algunos 35, depende.
0: Ok. Uh-huh,
1: depende, porque la vez pasada estábamos hablando que supuestamente después de la pandemia o durante la pandemia pusieron estos buses con aire acondicionado y costaban 35 centavos.
0: Ok,
1: pero con aire acondicionado. A los de 20, correcto, y a los normales 20 centavos. Ahora, se andaba, como te digo, esta cuestión de que querían aumentarle 17 centavos más.
0: Uy, pero 17, casi que el doble.
1: Sí, serían 37 centavos.
0: Pero siento que mucho.
1: Casi 40 centavos, ¿verdad?
0: No, demasiado.
1: ¿Qué dice el público? ¿Qué piensa la gente?
0: ¿Qué dice el público?
1: ¿Qué dice el público?
0: Hey, señores, ¿qué piensan al respecto? A ver, mira lo que dice.
1: ¿Qué dice ahí?
0: Dame un segundo, aquí anda con todo este muchacho.
1: Hola, buenos días.
0: Hello, buenos días. Sí aplica para creadores de contenido.
1: Ah, vaya. ¡Yay! Vaya, Zeni, entonces ya no vas a pagar. Nunca has pagado, pero ya no vas a pagar.
0: Fíjate que sí pago.
1: Pagas.
0: Claro que pago.
1: Bueno, es que
0: yo pago mis impuestos,
1: sí,
0: claro.
1: Realmente todos pagamos impuestos, pero fíjate qué interesante eso.
0: Entonces, pero ya no voy a pagar.
1: No, porque aquí no dice creador de contenido.
0: A ver, ayúdenme.
1: Pero ¿en dónde del listado habría que

0: los productores.
1: Es así, ¿verdad?
0: Ok, pero bueno, sí, en teoría sí, porque ahí están los productores de cine, yo productores de música, ok. Bueno, ahí vamos a seguir esperando más, pero ¿qué dice también la gente en relación a los 17 centavos, si están o no de acuerdo de que se dé ese aumento, o si será condicionado? ¿Qué dice?
1: Ay, Dios mío, vamos a ver qué dicen, tema dicen por ese lado, mira. Uy, ya me preocuparon, ¿qué sí. pasó?
2: Con el tema que está tocando ahí don Frank, el mero mero de Aura, pues deben de recalcar también que no aplica para influencer ni para TikToker, vaya, así que ahí
0: es modo, que no papá, especifica,
2: si
0: es que no especifica
2: que va a hacerlo, contribuir con el impuesto. Ahí se quedaron Nelson Mandela.
0: Sí, es que es cierto, porque en productores entiendo que entran productores musicales y productores de cine y televisión. Ahora el no dice creador de contenido.
1: Bueno, ni modo, ya lo pagaba. O sea,
0: sí,
1: no,
0: ya, de hecho modo, ya lo pagabas.
1: Pues sí, ya lo pagó.
0: Pues sí, normal, todos pagamos, pero digo, cuando aquellos que... Es que los creadores de contenido, fíjate.
1: Pero vaya,
0: ellos,
1: eso...
0: En realidad
1: eso...
0: se habría que preguntarse. Es que vaya, aquí en El Salvador vos sabés que hay una buena cantidad de creadores de contenido. Ajá. Que andan por los que en Facebook, en YouTube, en TikTok, que son las tres plataformas que tienen más relevancia en las redes sociales. Instagram creo que también, pero sí, entraría a Instagram, pero YouTube y TikTok hoy por hoy son como las redes sociales, incluyendo
1: más dominantes.
0: Más dominantes. Hay creadores de contenido que ganan buenas cantidades de dinero.
1: No, yo lo sé, si hay gente que se va de viaje, ya me voy a poner a pedir yo en TikTok,
0: sí,
1: niño,
0: ahí,
1: tal vez hago algo.
0: Llora, llora.
1: No, niño, tampoco. No,
0: pues sí.
1: No, pero vaya, ahora te voy a decir algo. Ajá. ¿Sabías vos de que hay algunos creadores de contenido, sobre todo aquellos que son bien populares en nuestro país, señores, que Hacienda los ha llamado? Y te lo digo porque, o sea, yo me muevo en el mismo rollo, ¿no?
0: Sí.
1: O sea, me muevo en el mismo medio. Entonces, si algunos creadores de contenido, Hacienda los llamó.
0: Uh-huh.
1: O sea, que de dónde han sacado todo el dinero.
0: Tiene que ser justificado.
1: Tienen que justificarlo. Por lo tanto, los han hecho literal de que paguen, pues, impuestos
0: ahí,
1: también.
0: Correcto, y eso es creo que lo normal, porque esas cantidades de dinero que se manejan con esos señores, en México, por ejemplo, uh-huh, en México se da mucho esto, y en algunas ocasiones se habla mucho del lavado de dinero, sobre todo en algunos ahí en México, y aunque obviamente es dinero, porque es dinero de donaciones, sobre todo del extranjero, ¿verdad?
1: Uh-huh,
0: gente,
1: correcto,
0: que vive en el extranjero, que son donadores, los famosos donadores. Que creo que gente, pues, trabajadora, ¿no? Que los apoya de esta manera. Claro, la cantidad que estas personas dan, y también el caso de Facebook y YouTube, es por es la plataforma.
1: No, por, claro.
0: Que te paga, pues, ¿verdad? Por tu contenido, esa es otra cosa.
1: Correcto, ya. Exactamente, vaya. Pero mira, aquí dice, mira, es que creador de contenido no es influencer, pero creadores sí entran, dice. Ahora bien, nos envían una fotografía.
0: Eso fue lo que le estábamos leyendo, ¿no?
1: Y dice, el beneficio fiscal, exoneración del impuesto sobre la renta, la Asamblea Legislativa de El Salvador aprobó una disposición transitoria que exonera del pago de impuestos sobre la renta a los artistas salvadoreños por un periodo de 5 años.
0: Vale, mira, ahí,
1: ¿cómo aplica a un creador de contenido? Y ahí lo dice,
0: sí,
1: mira.
0: Se lo especifica. Pero esto es muy... Vaya, mira, pero ahí creador de contenido no es lo mismo que influencer. Y eso hay que
1: por eso te estoy
0: diferenciar.
1: Y yo soy creadora de contenido. Está bueno. Y callado se queda, vaya.
0: No,
1: pero
0: mira, porque lo que dice, mira, productores, y es lo que estaba diciendo yo.
1: Vaya, pero lee
0: porque
1: el
0: producen
1: siguiente,
0: video, claro.
1: El siguiente...
0: Guiones, vaya, un creador de contenido es un productor de música, un productor de cine y televisión. A eso se le llama un... creador de contenido. Nosotros hemos mal entendido un creador de contenido que anda en la calle entrevistando gente, al menos que sea gente muy trabajada, por ejemplo, alguien que tiene un programa en YouTube, por ejemplo.
1: Ajá.
0: Ese es un creador de contenido.
1: O sea,
0: ya,
1: que
0: porque
1: los
0: vos,
1: demás no.
0: No, esos los que andan ahí llorando, los que andan diciéndole tap tap a la pantalla, creo que no. Yo creo que no.
1: Es que vaya, una cosa es hacer lives, ¿ok? Y que te donen por hacer lives.
0: Es que,

0: Por eso pero, te digo que la gente piensa que creador de contenido son estas personas también.
1: No, pero espérate. Mm-hmm. O sea, ahora cuando dice un creador de contenido y especifica que si producís un video con guiones, música, ajá, material audiovisual, sí, que son, vaya, por ejemplo, yo, si yo voy a hacer un video para una marca, obviamente yo tengo que producir un guión, tengo que producir un video, tengo que...
0: Sí, porque ya lo llevas a la esfera profesional, ¿ya?
1: Ah, entonces, uh-huh, vaya, la pregunta es, ¿si entro o no?
0: ¿Tienes
1: entro?
0: Que registrarte.
1: Ya soy registrada.
0: ¿Como tal? Ah, pues no pagas, no vas a pagar.
1: Y de hecho así estoy como...
0: Es que todos aquellos que están registrados, como dice ahí el dato, que se tiene que especificar y todo esto, ¿no? Pero sí, creo que...
1: Ya quisiera, en general, yo, ya quisiera yo llegar hasta los... $15,000 tu mensual. Ajá, pues sí.
0: Entonces, el hecho de que sí, pero está, en el caso de estas personas, como te digo, que reciben donaciones a través de estas plataformas, que solamente ponen un teléfono al frente de ellos y de ellas y comienzan a hablar cualquier cosa. Mira, eso es otro punto, mira, bien importante para mañana. Correcto. No hay aumento.
1: No. Señores, el combustible, los nuevos, bueno, no nuevos costos, se mantienen, eso es la vigencia del 29 de septiembre, o sea, mañana entra en vigencia al 12 de octubre, ¿ok? Por lo tanto, la gasolina, pues se mantiene en el mismo costo. ¿Cuáles son? La zona central 5.13, la superior, la regular 4.80, el diésel 4.86, en la zona occidental 5.14, la superior, la regular está a 4.81 y el diésel a 4.86. En la zona oriental tenemos la superior a 5.14, la regular a 4.81 y el diésel 4.86. Vaya, se mantiene.
0: Se mantiene, mira, se mantiene el costo del combustible hasta el 12 de octubre. Bien importante el dato porque esto significa...
2: Pero qué tráfico había ahora, fíjate.
1: Fíjate que yo no encontré, la verdad que me traían, pero como que bien barajustada, niño. Es que mi carro todavía no.
0: Vale, pero mira, estás ahorrando esto, esa combustible.
1: Yo eso le dije, mira, me estás haciendo ahorrar, ajá, hasta más de eso, me dijo.
0: Va.
1: Mejor me quedo callada, ¿verdad?
0: Sí. Mira qué dice. Ay, Miguel, no. Amador. Saludos, repórtenos el tráfico también, ¿qué está pasando en las calles?
1: Ya venimos dándote también reporte de tráfico, pero si vos tenés, vas en la calle mandándonos el reporte de tráfico 6262-2721. ¿Qué onda? Contanos.
3: Me ha encantado el Auro Consejo del día de hoy. Muchas gracias, muchas gracias. Qué buen consejo. Un saludo especial, por favor, para el señor Nelson Brand. Líder en Musicón de Producciones Van, el director, el director ejecutivo. Un saludo para don Nelson Brand. De Líder en Musicón.
0: Es cierto.
3: Las mezclas de los 80.
0: Cuando compraba los CDs ahí en el centro, vea. Producciones Van. Van, van.
1: Bueno, el saludo entonces ahí para el señor Nelson, ok, de parte de Carlitos. Ahí está entonces, y pues sí. Así la situación. Hey, gracias. Por otro lado dice, ahí queda, ya no se cambia, Cenita.
0: Excelente.
1: Nos
0: bárbaro.
1: Manda la foto, mira. Hey, saludos. Momo, ya te voy a guardar así rapidito. Veamos qué más nos dicen. Grupo
0: Momos.
1: ¿Qué onda? ¿Cómo vas? Día lunes.
4: No, hombre, buenos días. ¿Cuál café en la mañana si con solo poner Aura, gran speed? Buenos días, Cenita. Buenos días a todos los que nos escuchan. Vamos a darle.
0: Es que si no se despierta con el feel de Xenia, ya el nombre está muerto en vida.
1: A ver, bueno, mira, para continuar sobre el tema que uh-huh. tenemos aquí sobre el ¿cómo se dice?
0: Sobre la mesa. El tema sobre la mesa o en discusión. ¿Qué pasó?
1: El tema de la renta,
0: el
1: ¿okay?
0: tema, ajá.
1: El tema de la renta. Dicen, sin retención directa, nos comentan por acá. A diferencia de normativas pasadas, las empresas que contraten tus servicios de creación audiovisual o marcas locales no deberán retenerte el porcentaje de renta siempre que demuestres y justifiques tu condición como creador o artista.
0: Ok, bueno, tengo que poner mis papeles en reglas entonces como tal. Uh-huh. Yo.
1: Ya avisado, sí, ya estás.
0: No, muy buen
1: ya
0: dato.
1: Ya si sos desordenado, ya no es mi problema.
0: No, pero buen dato, fíjate. Si hay que hacerlo, vale la pena, definitivamente vale la pena. ¿Qué más hay? ¿Qué dice Noemí?
1: Me ayudan a hacerlo, pues, por favor.
0: Sí, hagámoslo.
1: Buenos días, comparto contigo octubre el más bonito, dice. Correcto. También cumpleaños en octubre.
0: Bárbara, seguro. Noemí, sos de la mía. ¿Qué? Bueno, ahí estamos pendientes también para que nos cuenten cómo sigue el tráfico. Y saludos a los que hoy están de manteles largos este 28 de octubre. ¿Cómo es?
1: De septiembre,
0: ya me estoy adelantando. Ajá. 28 de septiembre. Ahí estamos pendientes también con el otro tema. ¿Qué opinan ustedes de que están de acuerdo que el pasaje aumente 17 centavos?
1: Es insostenible eso.
0: Sí, fíjate, bien.
1: Eso es la gente, o sea, literal, le están incrementando, o sea, el doble.
0: Sí, así lo hicieron, pero yo he escuchado algunas opiniones que dicen que sí están de acuerdo que le suban al pasaje, pero sí se arreglan las unidades.
1: Pero ¿y de qué sirve si la gente lo arruina?
0: Ajá.
1: Vaya, esa es otra cuestión. Yo no sabía de eso, pero escuchando aquí a la audiencia de ahora, que nos comentaron que la misma gente rompe los, ¿cómo se dice? Los asientos. O sea, ya ahí es otra cosa, ¿me entienden? Entonces, sí es cuestión de qué va a servir.
0: Sí, pero vaya, hoy por hoy la gente se queja, mire, es que los buses, mucho, los asientos malos. Que cómo andan ahí tirando humo, entonces todo eso se complica, pues, y que realmente si es es, como se dice, justificado el aumento de estos 17 centavos.
1: Ay, bueno, señores, al final, o sea, hay que esperar para la resolución de esta petición que se ha generado, que es el incremento de 17 centavos. Pero vaya, mira, si cuesta, ¿cuánto me dijiste? 20. Y le aumentan los 17, serían 37. 40 centavos.
0: Sí.
1: Vaya. Mira, y se argumenta también que el costo del diésel ha subido y no se ha tenido un ajuste desde el 2009.
0: Desde el 2009 no hay aumento de la tarifa.
1: De la tarifa del pasaje, correcto, sí. Para ahí aclarar la cuestión. Así que bueno, el viceministerio de Transporte, Nelson Reyes, afirmó que no se completa subir la tarifa.
0: No, va.
1: Ay, señores.
0: Ya dijeron, entonces no. No, pero eso... De verdad que muchos estaban diciendo que le querían, hablando de las empresas o los transportistas, los 17 centavos. Pero sí, no es viable, o en el caso, pues, tendrían que cambiar vale. Las unidades.
1: Correcto. Eso es lo que pide, eso es lo que la gente solicita, ¿ok? Pero por otro lado, mira, también el BMT, y eso yo lo decía, la misma gente lo reporta, el BMT también anda inspeccionando terminales y los diferentes en diferentes lugares también para que no se hagan cobros ilegales y multar a aquellas personas o rutas que incrementen el pasaje sin autorización. Así que, señores, si a usted de pronto le cobran de más, ¿qué hacemos?
0: Hay que reportarlo al BMT, ¿verdad? Ahí a las autoridades. De hecho, ya ha pasado que muchos les tienen que devolver, los detienen, les tienen que devolver el pasaje o el ex, ¿cómo se llama? Lo que les han cobrado de más.
1: Correcto, así que señores, si en algún momento a ustedes les cobran de más, no, eso no está autorizado.
0: Así es. Bueno, ¿qué más tenemos en el tráfico? ¿Qué dice Román? Buenos días, llegamos ya a las 6:50.
5: Hola, ¿qué tal? Muy buenos días, mis titos, mis estimados titos.
1: ¿Qué pasó? Buenos días.
5: Yo creo que la pregunta correcta sería, ¿cuáles serían las condiciones necesarias para que usted se baje de su vehículo? Gracias.
1: Condiciones necesarias. Pues sí, no,
0: referente, mira, al pasaje, seguramente, ¿verdad?
1: No, o sea, referente a las unidades. Ajá, o sea, sí, al aumento del pasaje, ajá, el incremento. Mira, yo te digo, si tuviésemos un sistema diferente en nuestro país, o sea, yo utilizaría el público.
0: El público.
1: Sí, pero así como estamos.
0: No, fíjate que sería bueno porque con el aumento de los precios de los combustibles, Si tuviésemos un buen servicio de transporte público, haría la gente eso, lo que dice aquí Román. La gente optaría mejor por andar en bus.
1: Claro, pero si, ¿verdad?, fuese el sistema totalmente diferente.
0: Así es. Así estarías dispuesta a pagar 50 centavos.
1: No, hasta más tú.
0: ¿Verdad?
1: Pues sí.
0: Sí, porque si tú vas en un autobús...
1: Bueno, sí, 50 centavos.
0: 50 centavos, sí. Si tú vas en una unidad, pues limpia, si con aire acondicionado...
1: Y la gente también acorde a educada, tú, es que la gente en la calle...
0: ¿Y vos considerás, si así fuese, el tráfico cambiaría?
1: Pues claro, sí, educación vial, sí, y la gente educada y todo. Uh-huh. Señores, es que la verdad es que nosotros mismos arruinamos todo. Uh-huh. O sea, no, definitivamente. Mira, tan bonito es cuando vos vas conduciendo y le cedes el paso a otra persona. Y ahora me voy a cambiar quizá de tema y te voy a decir... En mi cabeza, mi perspectiva, cuando yo me voy a incorporar, bien, cuando yo voy en una calle principal, ajá, y veo que se quiere incorporar a alguien, para mí lo ideal es, que pase uno, uh-huh, de la calle, que pase el otro del otro, uh-huh, lado, y así viceversa, uno y uno, en mi cabeza. Pero no, niño, aquí más te topan el carro.
0: No, así lo aceleran para que no pases.
1: Pues sí, no, entonces, ajá, pues sí, al final nosotros mismos arruinamos todo, señores. Sí. Por más que quieran hacer, pero no, si es nosotros no tenemos la educación, Y cambiemos la cultura, o sea, ¿vamos a seguir igual o peor?
0: Sí, fíjate que a veces la gente con un poco de presión hace caso. Porque, la vez pasada hablábamos de los accidentes, ¿verdad? La cantidad de accidentes que hay. Y de hecho, aún con el aumento de las multas, aún la gente no entiende. Pero la gente solo, alguien dice, mire, es que si le tocan el dinero, la gente entiende. Uh-huh. De repente, si le hacen un poco de presión, entendemos. No, creo que no tiene que ser así. No, pero a veces los salvadoreños solo así entendemos.
1: Definitivamente, vamos a ver qué dicen al respecto. Buenos días, hello.
6: Hola, hola, buenos días. Un gusto saludarlos.
1: Gracias.
6: Sanita Bache.
1: ¿Cómo estamos?
6: Mi estimado Frank.
0: Saludos.
6: Con referente al tema del pasaje, dice que la gente, yo creo que pagaría, no habría problema, uh-huh, pero definitivamente tienen que mejorar las unidades de transporte. Les voy a poner un ejemplo. Muchos prefieren pagar $1 por irse en un microbusito de esos piratas. Llegan más rápido, llegan más cómodos. Bueno, ni tan cómodos porque
0: sí, van apretados
6: a topar ese microbusito. Pero bueno, dentro de lo que cabe, llega rápido, llega un poco más cómodo. Y la gente, si puede pagar $1 por un transporte más efectivo, ¿por qué no va a pagar 40 centavos por la unidad de transporte que preste el servicio como tiene que ser?
0: Sí, eso creo que es bien, bien atinante, atinado.
1: Sí, correcto, pero igual, continúo lo mismo. Si no cambiamos la educación y la cultura, uh-huh, por más que se quiera hacer, vamos a continuar igual. Frank, llegamos ya a las 6:54. Vámonos con más música, pero antes de eso, vos el otro día me andabas diciendo que querías como cosas de muebles y todo eso, ¿no?
0: Sí, fíjate.
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0: Vamos llegando ya a las 7:11, señores, 7:11 en el territorio salvadoreño. Somos Aura.fm y estás escuchando Aura Morning. Hoy en la sección de Aura País, hablando temas de coyuntura, temas de todo lo que está sucediendo en nuestro país. Y ahora bien, teníamos aquí el conversatorio. Ah, está bueno.
1: Está bien.
0: Hablando un poco acerca del incremento de los 17 centavos que quieren. Lo han propuesto. Uh-huh. Ajá, lo han propuesto. Y pues, al final, según tengo entendido.
1: El ministro dijo que no. Correcto. Era, que no era viable. Y de hecho, lo hemos platicado, ¿no? La gente creo que sí está de acuerdo. Por ejemplo, aquí me dicen, mira, bueno, si son buses con aire acondicionado, pago lo que sea, dicen.
0: Pago lo que sea.
1: Ah, si son buses con aire acondicionado y en buen estado, ¿no? Y creo que ese es el común denominador, ¿no?
0: Correcto.
1: El hecho de que la gente sí, por ir tranquilo, ¿verdad? No te vas, no vas peleando con el de la moto, no vas peleando con el que se quiere meter, y usted deja guardado tu carro, ¿verdad? En la semana, de lunes a viernes, y ya el fin de semana sacas tu vehículo. Pero creo que también eso ayudaría mucho, si fuese el caso, ¿no? Ayudará mucho a que disminuyera el tráfico y la gente se ahorraría una buena cantidad de dinero, porque lo que pagas vos, $40 que pagas por fulear el carro semanalmente, te lo ahorras.
0: Sí, correcto.
1: Te lo ahorrarías si así fuera el caso, ¿no?
0: Sí, así que bueno, pues eso es según lo todo lo que hemos estado hablando. Y al parecer, pues también, mira, la gente, te digo, yo creo que como bien el último mensaje que le hice es como que sí, okay, si le van a incrementar,
1: sí,
0: pero que arreglen todo eso.
1: Vaya, como decía ahí, no sé quién, de uno de los oyentes decía, mire, la gente prefiere pagar $1 en estos microbuses pirata porque va tranquilo. Llega rápido, lleva aire acondicionado, como sardina, dice, pero va bien, ¿no? Entonces creo que eso también se debería replicar algunos. Algo otro, fíjate que también estaban diciendo ahí que van a entregar 1,000 permisos de autobuses que ya no van a poder renovar. Pero ahí está esta situación.
0: Ok, bueno, ahí está. Entonces, por otro lado, me gustaría que nos fuéramos a ver reporte de tráfico, señores, antes de seguir con el tema.
1: Hay un, fíjate que anoche dice que hay un accidente de tránsito, que se involucraron dos vehículos. Esto ocurrió sobre la carretera del Puerto de la Libertad, en el sector del Trébol, ahí en Antiguo Cucatlán. Según Verde de la zona, atendieron a dos personas lesionadas. Una fue estabilizada y trasladada a un centro asistencial, mientras que la segunda recibió asistencia en el lugar.
0: Ok, gracias Frank por más bien por esa información. Por otro lado, chicos, hay accidente, esto es en el Congo, calle de Santa Ana hacia San Salvador, para que lo tomen en cuenta. Por otra parte, también frente, déjame revisar,
1: hacia Araujo, dice
0: Manuel Enrique Araujo. Hacia
1: Megacentro. Ah, ahí en el Hospital El Salvador.
0: Ah, ok.
1: Por el Manuel Enrique Araujo.
0: Bueno, ok. Frente al Megacentro Hospital del Salvador, dicen, por ese lado, en la salida hacia a la
1: Panamericana.
0: Manuel Enrique Araujo.
1: Y Panamericana
0: tienen cerrado con conos. Parece que se les ha olvidado quitarlos, dice. Y hay un tráfico bastante pesado, casi de 20 minutos para salir del hotel. O sea, esto está complicado, del
1: sí, Sheraton. Sí, de ahí, ¿cómo se llama ya? El Chulón.
0: El redondel que conecta con la Zona Rosa.
1: Ajá, ¿cómo se llama ese redondel tú?
0: No sé cómo se llama tú. Ay, sí nos poncharon, bien.
1: Ah, pues por ahí.
0: No, pero ajá, el redondel que conecta con...
1: El Italia, o redondel Italia es.
0: ¿Italia es?
1: Sí, el redondel Italia.
0: Bueno, esa zona, señores, ni se acerquen. Complicadísimo. Uh-huh. Busquen vías alternas o vean qué hacen. Colapsado la troncal del norte, señores, yendo de Apopa hacia San Salvador. Por otro lado, también por ahí les estaba diciendo que el semáforo de la Universidad y los Héroes no está funcionando. Hay gestores dando vía, ¿ok? Así que precaución o busque vías alternas si puede. Si no, pues ni modo, hágale frente. Tráfico complicado sobre los Héroes también a esta hora de la mañana, 7:16. Y eso es lo que tenemos, el reporte de tráfico.
1: Bueno, la selección ganó, ¿verdad? 3-1 ganó. ¿Fuiste al estadio?
0: Sí, sí, sí fui.
1: De ahí te vi, ahí esa era una toma ahí. Y esa muchacha, que, ah, la seña.
0: No, mira, y sabes que salió así a última hora.
1: Así, pero... fue así, de random.
0: No, sí, fue súper random. Y bueno, ahí estaba entonces el gane contra Martinica. 3-1.
1: Se viene con Guatemala.
0: Pero mira, sí, se viene con... No, él viene con Jamaica, el 2.
1: Con Jamaica, sí, sí, correcto.
0: Sí, el 2 de octubre se viene con Jamaica en el Cuscatlán. Uh-huh. Obviamente allí voy a estar tú.
1: Sí, mira, ¿cómo viste pues el a la selecta?
0: Mira, recuerda de que Martinica, pues...
1: Sí, pero no hay que subestimarlo.
0: No, no lo hago. Y al contrario, te soy bien honesta, si la selecta no hubiese aprovechado los primeros minutos o en el primer tiempo que entraron así como entraron, uh-huh, porque entraron con una convicción bastante buena y aprovecharon cada minuto y se pudieron hacer los 3 goles. Luego vino Martinica y ya en el segundo tiempo Martinica fue quien dominó el balón. O sea, ya no se acercaba. Uh-huh. La selecta a la portería de Martinica. Ajá, entonces yo creo, por ahí yo puedo decir de que se conformaron con los 3 goles que ya tenían, pero eso también es malo, porque si se puede decir, ya llevamos 3, pero el fútbol, vos sabés que en un momento a otro, en un segundo, en un par de minutos, la situación cambia. Bueno, en conclusión, yo hubiese deseado que Martinica no hubiese... pues puesto el gol contra la selecta, pero ni modo.
1: Fíjate que aunque el Bolillo dijo que había sido un partido bastante difícil, cerrado y difícil, claro, acordate que venimos de una temporada bastante complicada porque El Salvador en los partidos anteriores como selección mayor de fútbol sí dio mucho que desear por el mal desempeño que tuvo la selecta, pero ojalá que el 2 de octubre frente a Jamaica, aunque Jamaica anda súper bien, te diré.
0: Ah, sí, no, y es que ellos, o sea, ese partido sí va a estar bastante complicado. Sería de ver ahí realmente cómo anda la selecta, pero va a estar buenísimo.
1: Sí, va a ser en el Cusca el 2 de octubre, vamos a esperar. La gente aún sigue creyendo en la selecta, ¿verdad? Sí, independientemente gane, pierda, la gente cree en la selección.
0: Mira, dame un segundo, que el cable ese. Uh-huh. No, yo creo, yo lo preguntaba el otro día y me decían que solamente el dulce nos dan. Uh-huh. Pero mira, o sea, independientemente, pero igual sigamos apoyando, ¿me entendés? Sí. Obviamente realizar las críticas constructivas adecuadas para que el equipo no se...
1: Pero fíjate que de verdad que la selección, y ahí estaba, ¿cómo se llama este ex seleccionador? ¿Cómo se llama? Se me ha olvidado. El profe anduvo con Mauricio Cienfuegos. Ellos están haciendo un trabajo bastante importante, fíjate. Sobre todo en las diferentes en diferentes equipos en Estados Unidos andan haciendo esta visoría, uh-huh, para ver a jóvenes que tengan un buen perfil y puedan ser parte de la selección. Y creo que aún se sigue trabajando en que la selección como tal tenga un buen desempeño a estos partidos que están por venir, que el 2 está con Jamaica y creo que también se va a enfrentar hacia Guatemala. Saurito, sí, buenos
2: correcto.
1: Días.
2: Correcto. Buenos días.
1: ¿Cómo si está? Le enciende ahí el...
2: Esperando que bien.
0: 1, 2.
2: Sí,
1: está encendido.
0: No, a ver.
1: Está encendido.
0: Pero no se escucha.
2: Aquí lo veo, pero...
1: A ver, ¿qué?
0: No se escucha acá. 1, 2, 3, probando sonido.
1: A ver. Que la
2: cena. Vamos a ver.
0: No.
2: Ok, pero ahí estamos.
1: Ahí está, bien, ahí está conectado, supuestamente.
0: Probando, 1, 2, probando sonido.
1: Bueno, sigan probando ustedes, zumbido, probando sonido. Entonces creo que esto habría que esperar. La gente sigue creyendo en la selección y a ver si alguien también nos comenta, gente que sigue llegando. Estuvo más o menos lleno el estadio, ¿verdad?
0: Ah, no, sí, habían 6,000 personas.
1: Imagínate.
0: 6,000 personas, 6,000 y algo personas dentro del Estadio Mágico González. Y definitivamente, mira, se vivió bastante alegre. Había mucho apoyo, habían dos, ¿cómo? Estaba la barra, por supuesto, y estaba también otro grupo. Mira, estuvo súper alegre, súper bonito. De hecho, te voy a contar.
1: Que le hicieron al Chero que andaba con la camisa de México.
0: Sí, vi. Le hicieron que se pusiera la camisa. Es que,
1: pero
0: vi,
1: pero es que también.
0: O sea, eso.
1: Ajá, un poco desubicado ahí el amigo.
0: Mira, pero te quiero contar también, ¿sabes? Hoy algo que yo no sé, esto es lo que yo pude ver, y sacame de lo incorrecto si es así, pero solo en el primer tiempo se vendió bebidas alcohólicas, ¿sabes? Y el segundo tiempo,
1: mira, y eso está bien.
0: Ya no permitieron, ya no había.
1: Está, eso, ¿será que se terminaron o que ellos no permitieron?
0: No, de hecho yo estaba con una de las personas que trabaja en la empresa donde producen la bebida alcohólica, entonces, y ella misma fue la que contó de que solamente habían llegado al acuerdo de que solo en el primer tiempo se iba a vender bebidas alcohólicas.
1: Eso está bueno, yo lo veo bien.
0: O sea, en este caso la cerveza, ¿no?
1: Sí, correcto, y está bien, porque a veces la gente que, como decimos, mala copa. Se emociona y ya son los generadores de disturbios, pero eso creo que está muy bien. 7:22 p.m, vamos a nuestro WhatsApp, recuerde el 6262-2721, usted lo puede ahí activar para seguirnos contando del tráfico y de los temas que estamos conversando. Pero ¿qué dice ahí, Toñito? ¿Sí?
0: A ver, vamos a ver, viene desde el tema del otro, dame un segundo, aquí, 1, 2, 3.
3: Con referencia al tema, prácticamente en ambos lados tienen toda la razón. Los altos precios de la gasolina hacen que los empresarios se desesperen, porque realmente la entrada de dinero realmente no va a poder tener la cobija suficiente para cubrir los gastos de mantenimiento. Es comprendible, pero también es comprendible también nuestro bajo salario. Yo por lo menos sugeriría mejor al gobierno que volviera con la modalidad que tuvimos con la pandemia.
0: ¿Cuál?
3: Exonerar ahorita de impuestos la gasolina para que haya un cierto alivio, porque realmente no se puede en las dos situaciones, tanto como transportistas y la población tienen toda la razón, y el gobierno pues también debe de aflojar un poquito de eso y emular lo que se dio en la pandemia, quitar los impuestos de la gasolina para que por lo menos se mantuviera un subsidio o algo así por el estilo.
1: Sí, la vez pasada hablamos, ¿verdad? ¿Cuánto? Casi un dólar es.
0: Sí, correcto, casi un dólar. Pero entonces, mira, la verdad es que al final pues realizaron eso mientras era pandemia, por la situación,
1: tres
0: ¿no?
1: meses creo que fue de esa exoneración de los impuestos.
0: Sí, correcto, correcto. Meses.
1: ¿Qué dice ahí el Toñito de tráfico?
0: A ver, contanos.
3: Informe del tráfico, doctor Frankenstein. Aquí en lo que es Boulevard de los Héroes, a la altura del Ministerio de Hacienda, en dirección al hermano lejano, tráfico está complicado con mi situación económica. Aquí vamos en mucha paciencia y en procesión. Es necesario poner a la tita de cabeza para que nos haga el milagro de seguir adelante en este trafication.
1: Complicado.
0: Ya me imagino una foto mía, boludo, sí, de cabeza. Ahí para hacerte el milagro.
1: El cabezal de la cama ahí.
0: Ok, veamos qué nos dicen también por ese lado. Bueno, sí, ya.
4: Hola, hola. Referente al tráfico, la Ceiba está complicadísima.
0: Okay.
4: Desde la incorporación de allá de Santa Elena, esta cola está bárbara. Y pues llega al hospital El Salvador, ahí ya abunda más. Saludos.
1: Excelente, gracias. ¿Qué más dice ahí con Chiqui Boy? Dice, ¿qué es eso? ¿Qué dice? Buenos días, Zenia y Frank, bendiciones.
0: Es que dice, buenos días, Zenia, bendiciones. Saludos para vos que vas con destino hacia San Miguel, ¿ok? Él viaja casi que todos los días hacia San Miguel. Qué gustazo de leerte, y como siempre, este es su radio, este es su dial 99.3 de Aura.fm, y va en compañía de nosotros para San Miguel, mira.
1: Y está dando un comentario con relación al partido, dice, del ritmo del segundo tiempo, lo bueno que supieron aprovechar lo que tuvieron, dice.
0: Ahora, ¿cómo sale con Guatemala, que hizo un buen juego en Jamaica, dice? Bueno, de hecho, Guatemala, su último partido lo perdió, ¿no?
1: Sí, se complicó. El otro que se complicó fue Costa Rica también, ayer. Pero bueno, entonces vamos a esperar qué sucede, qué se vienen para los otros partidos. Hoy sí, ¿hoy ahora sí? Sí, ahí estamos.
5: Qué barbaridad.
0: Qué tremendo. ¡Ay, qué bárbaro!
1: No estaba conectado el micrófono. Buenos días, Saúl, ¿cómo estás?
5: Sus conexiones.
1: Ah, claro, claro.
5: Aquí, disfrutando de Aura, gracias, buenos días. ¿Cómo están ustedes? También me imagino que disfrutando de Aura FM. Estaba leyendo unos comentarios en redes sociales de la programación de Aura. Nos felicitaban por ahí también. De toda la programación que se está haciendo.
0: Yo
5: de
0: los
5: la
0: leí
5: radio
0: también.
5: Muchos comentarios, muchos buenos comentarios de la programación activa, y esa es la idea, que no se detenga la radio. Siempre lo hemos dicho, que la música de la radio esté sonando fuerte. De hecho, hemos andado en diferentes partes de San Salvador y nos hemos topado con gente que está escuchando Aura
0: en ese momento,
5: en diferentes lugares, en gasolineras, en centros comerciales. Ya mucha gente en sintonía de Aura FM, un fuerte abrazo también. Ayer, yo sé que esto a veces no es un tanto ético hablarlo, pero sí quisiera recalcar los cambios de generación de la música.
1: Sí.
5: Fíjense que es algo bien importante, y despedir al mismo tiempo a una gran estación de radio que se fue del aire el día de ayer. Estamos hablando de 102.1.
1: Vive.
0: Correcto.
5: Vive, correcto. Y honor a quien honor merece, ¿verdad? Así es como se dice. Y una muy buena radio con una muy buena programación que se transforma, que evoluciona, que correcto, entiendo que cambia
1: de formato
5: también. Pero solamente me queda una lección dentro de todo esto, y es que la radio evoluciona.
0: Correcto.
5: Eso es algo que hay que entenderlos. Yo sé que nuestros gustos musicales prácticamente nos hacen amar algo por mucho tiempo. O sea, nos vamos incluso y nos vamos y termina nuestra carrera de la vida y nos vamos amando ese gusto musical. Pero las generaciones se van transformando y los gustos musicales también se van transformando con esas generaciones. Entonces ayer salió una radio del aire con una muy buena programación. Quedan ya muy pocas en el FM con esa programación, con ese tipo de programación, pero ahí solo nos damos cuenta de que las generaciones van transformándose.
0: Correcto.
5: ¿Quién tiene la culpa de todo esto? Nadie. Nadie tiene la culpa de todo esto.
1: Parte de la vida, ¿no?
5: Correcto.
1: Transformaciones.
5: Al igual que de aquí a quizás unos 25, 30 años, la música electrónica ya no sea lo que es ahora.
0: Correcto.
5: Y posiblemente vaya a evolucionar a otra cosa que no sepamos qué es. Y en aquellos años, en 25 años, nos hablamos y vamos a ver qué vamos a poner, ¿verdad? Porque ya no es nuestro gusto, sino que va a ser el gusto de esa generación. Increíble lo que sucede.
1: Sí.
5: Increíble lo que sucede. Esto es otra cosa importante que analizarla dentro del mercado. El mercado reggaetón en el FM,
0: lo urbano
5: va ganando terreno, pero no es desde hoy, es desde hace bastante tiempo ya tiene buen posicionamiento en El Salvador. Y lo que pasa es que debemos de entender que nuestros países están,
1: la cultura
5: es, digámoslo así, están culturizados o tropicalizados a ese mucho a ese género, ¿verdad? Por las influencias que tenemos del exterior, etcétera. Pero bueno, quería comentar eso y quería pues marcar en la historia, ¿verdad? Que van muy buenos medios de comunicación que van a tener que ir evolucionando como tal. Nosotros tenemos allá siempre de parte de todo el grupo radial de nosotros, también tenemos allá en el occidente del país, queda Doble H también, que cubre Santa Ana, Sonsonate, Huachapán, es radio hermana de nosotros, que tiene esa programación, 80s, 90s, 70s incluso.
0: Okay.
5: Pero voy a lo siguiente.
1: Tiene que evolucionar.
5: En algún momento de la historia va a tener que evolucionar.
1: Correcto.
5: Porque las generaciones se van haciendo mayores. Es que ese es el detalle y es la realidad. Nosotros nos vemos solamente como con el tema musical, pero en realidad las generaciones van creciendo.
1: Y pensamientos,
5: en edad. Por ejemplo, aquellos jóvenes que eran en los 80s, ahora en esta realidad ya son personas mayores, muy mayores, incluso algunos
1: chavorrucos.
0: ¿Sí? Correcto.
5: O sea, ya mayores. Ajá. Y no tiene nada de malo. Pero yo voy al tema de cómo va evolucionando la música, prácticamente.
1: El que no evoluciona, muere.
0: No, y eso es en la vida en general. Sí, o sea, sí. Todo aquel que no se que se queda estancado en lo tradicional, muere. Sí. O sea, tenemos que ir evolucionando, y esto no solamente en el ámbito de la música o los medios de comunicación, radio, sino también en la vida en general.
5: Sí, increíble. Así que un saludo para toda la gente por ahí de lo nuevo y de lo anterior también, y de parte de Aura FM, que somos un bebé al aire, pero no un bebé, no cualquier bebé, sino correcto, un bebé que ya tenía.
1: Nacimos de noche, pero no anoche.
5: Ah, correcto, ¿verdad? De parte de Aura, desearles lo mejor a todos siempre, y bueno, somos parte de nosotros mismos, somos parte de una evolución,
0: correcto,
5: también de la radio,
1: y con una evolución continua,
5: y la radio va evolucionando tecnológicamente también. Antes la radio no se veía, hoy nos vemos todos en la radio,
0: correcto,
5: es otra cosa que
0: ha cambiado, que ha evolucionado,
5: y se pelea lo viejo con lo nuevo, porque decimos, bueno, le metemos más a la radio, le metemos más a las redes, tiene que ir acompañada a las redes con la radio. Hoy es una cosa totalmente diferente.
0: Y yo realmente quiero decirles algo, y la gente que nos escucha no nos va a dejar mentir. La radio es totalmente diferente a cualquier, o sea, diferente a la televisión, porque ¿quién no escucha radio? Yo sé que muchas personas dicen, no, que la televisión ya no es lo mismo, ya no se ve televisión.
5: Sí.
0: La radio es totalmente diferente, porque uno siempre necesita no solamente música, sino también acompañamiento. O sea, y eso es lo que hace diferente hoy en día la radio, a lo mejor a través de a la televisión. Y lo digo porque yo, si quiero escuchar música, puedo poner una aplicación, ¿ok?
5: Sí, correcto.
0: Pero necesitamos información, necesitamos acompañamiento.
5: Acompañamiento, porque vos después de 3 canciones en Spotify te aburrís.
0: Correcto, y ya ni sabemos qué poner.
5: O sea, y te quedas como, ya me aburrí hasta de la aplicación.
0: Correcto.
5: En cambio, la radio te saca sonrisas, la radio te da información, la radio te da acompañamiento, te da dinamismo. Yo soy fiel creyente que la radio no va a morir en muchísimo
0: totalmente
5: tiempo.
0: Totalmente de acuerdo.
5: En muchísimo tiempo. De hecho, esto es algo importante que hay que analizar, y para las agencias de publicidad también deberían de ponerle coco, como decimos.
0: Correcto.
5: En Estados Unidos se acaba de aprobar una ley, en los Estados Unidos, para la radio, fíjense ustedes, no para el FM, sino para el AM, amplitud modulada. En Estados Unidos se acaba de aprobar una ley de que todos los vehículos de los Estados Unidos, todos los que se vayan a producir en este 2027 en adelante, todos deben de incluir sí o sí radio.
1: Y en algunos ya no tenían, no traían
5: ya radio. Ya muchos vehículos, incluso de Tesla, entiendo yo que ya no traen la aplicación o la forma de escuchar radio. Ahora todos van a tener que traer radio.
1: Por ley.
5: Obviamente, si traen AM, van a traer FM. Pero por ley, o sea, desde la ley, van a tener que traer el dispositivo de la radio
0: de la
5: como
0: radio.
5: Tal. Y esto es, imagínense ustedes, acá decimos en El Salvador la AM ya no se escucha. Ahora en Estados Unidos es totalmente lo contrario. En Estados Unidos el AM es el canal, dicen ellos, que no pueden sacar la radio de los vehículos, porque es la señal que llega en los momentos de emergencia.
0: Totalmente.
5: Porque donde dan información de clima, donde dan información de huracanes, donde dan información de catástrofes, donde la NOAA, que es la entidad que revisa el tema climatológico en los Estados Unidos, está emitiendo señales. O sea, entonces no pueden dejar de tener la radio.
1: Hay una diferencia acá, y tú creo que lo podés explicar perfectamente. Hay una diferencia entre la onda hertziana del FM y de la AM.
5: Amplitud modulada y frecuencia modulada.
1: Correcto. Ajá. Entonces, porque la AM va a ras de piso.
5: Correcto.
1: En cambio, el FM es, ¿cómo se le pone?
5: En el aire.
1: En el aire.
5: Correcto.
1: Entonces, esa es la diferencia, y esa es la diferencia de alcance de la AM y del FM.
5: Sí.
0: Ay, buen dato.
5: Y no solo eso, sino que cuando llueve, el AM camina países enteros más que cuando no llueve. Y cuando hace calor, el AM se va hasta otros países. Incluso, por ejemplo, una estación de acá, de El Salvador, que hay muchas estaciones que quedan en el formato religioso en AM, caminan, digámoslo así, en toda Centroamérica, o sea, se pueden escuchar en toda Centroamérica, simple y sencillamente por el hecho de que en El Salvador hace calor. Imagínense ustedes.
0: Wow, o sea, impresionante.
5: Cosas interesantes, ¿verdad? Sí. Que uno se topa con esto de la tecnología de la radio. Pero bueno, nosotros queríamos dejar ahí ese análisis de lo que pasa en el mundo radial, ¿verdad? Y amamos esto, que es lo más importante. La gente que trabajamos en radio, estoy hablando de toda la gente, entendemos el amor por la radio.
0: Correcto.
5: Entendemos el amor por la radio y nos atrapa esto. Y ya no nos podemos salir. Aquí vamos a morir muchos, ¿verdad? Sí. En la radio como tal. En diferentes, haciendo pero radio. En la radio, haciendo radio.
0: Correcto.
5: Correcto. Sí. Así que ahí les dejamos el dato, pero voy a esto que es lo más importante y quiero dejar una base sobre esto. En Estados Unidos, imagínense ustedes, en el Congreso se aprobó el apoyo a la

0: acá en nuestro país tenemos una diferencia de preferencia, y es que aquí nos gusta el FM. Uh-huh, sí. El FM porque se escucha bien, porque tiene mejor audio, porque tiene mejor recepción, le decimos nosotros. Pero en Estados Unidos también reina el AM. Imagínense, increíble.
1: Ahí había mucho de qué hablar en el tema radial, porque también se hablaba, acordate, de la digitalización de la AM. Y ese es otro cuento que no sé en qué momento se da también en el país, porque es, en los Estados Unidos entiendo que sí, ya está.
0: Se habla de la digitalización de la radio, pero la digitalización de la radio solo es la evolución de la frecuencia, o sea, de la tecnología.
1: Sí.
0: Por ejemplo, un dato interesante también, hablando del tema de radio, pero ya no vamos a salir de esto porque solo nos gusta a nosotros.
1: No vamos a escuchar música, nos emocionamos.
2: O sea, son datos interesantes también.
0: Pero imagínense, o sea, dentro de cada frecuencia hay dos frecuencias más. Por ejemplo, la gente solo conoce 99.3 FM, pero no es solo 99.3 FM, es 99.2 hacia abajo, 100 correcto. kilohertz, y hacia arriba 100 kilohertz, 99.4. La digitalización de la radio lo que pretende es que en un mismo channel, o sea, en una misma frecuencia, puedan haber hasta tres frecuencias más. O sea, tres radios más.
1: Correcto.
0: O sea, se abre. Esa es la digitalización.
1: Correcto.
0: Porque necesita menos ancho de banda. Uh-huh. Así que bueno, datos ahí.
1: Seguimos escuchando música.
0: Y ahí disculpen que me vine aquí a meter y hablar de la radio.
2: No. Uy, todo lo contrario. Realmente hay muchos datos que la gente no tiene el conocimiento, y teníamos una nota de voz de lo que estábamos hablando, no sé si quieren que la pongamos.
0: Pongámosla, sí. Escuchemos okay. A nuestra audiencia.
3: Julia Sinita Valle, ¿qué tal? ¿Cómo estamos? Buenos días. Y la buena del tráfico, aquí sobre la Avenida España y la otra alrededor. Con respecto a la selección, sí, bien el partido. Primer tiempo bastante bien, en el segundo tiempo.
2: Al regresar venimos hablando más del partido. Y bienvenido, Héctor. Héctor es nuevo, por cierto. Hay muchas personas nuevas. Definitivamente, chicos, bienvenidos todos los que se han agregado en ese día al 99.3. Vamos entonces escuchando desde el inicio a Dimitri Vegas y Like Mike, señores. Ya los venimos escuchando, ¿ok?

0: 7 de la mañana, 43, 45 minutos. Fíjate que aquí nos están reportando una persona lesionada. Esto a la altura de Jardines de Celsud, sobre la carretera Panamericana. Hay que tener precaución porque sí, el tráfico está bastante complicado. Ya hay equipos de emergencia en la zona. Una persona lesionada a consecuencia de un accidente de tránsito complicado en este momento a la altura de Jardines de Celsud. Ahí para quienes transitan por este sector. Tenemos más datos, Zenia Pache.
1: Correcto, mira, por aquí nos dicen, buenos días, Zenita Valle, acerca del reporte de tráfico sobre la calle El Progreso en San Salvador, está reventado, así es la palabra que utilizan.
0: Reventado.
1: No queda más que armarse de paciencia y espero no encontrarme con gestores del tráfico.
0: Ey, no quieren a los
1: no, pero escucha, con gestores del tráfico. O sea, no son gestores del BMT, gestores del tráfico.
0: Del tráfico.
1: Ok, gracias por el reporte. Por otro lado, Román, ¿qué onda? ¿Qué pasó? Contanos.
2: Buenos días. Comentarles que hay un carrito quedado sobre el Boulevard Venezuela en la zona del Centro Urbano Lourdes, frente a la Escuela 5 de Noviembre. Señores, si va a andar en carro, por favor, dele su mantenimiento preventivo. Todos somos parte del problema vehicular de este país. Pongamos el granito de arena, no pierda su tiempo y no hagamos perder el tiempo de los demás. Así que si viene por el bulevar de Soyapango o del Ejército, Dios me lo bendiga.
0: Okay. Está complicado el bulevar del Ejército a las 7:46, bastante complicado también ahí en el sector de Apopa y en el sector de Ilopango para los que vienen de la zona del bulevar San Bartolo y de la zona de Apulo, bastante carga vehicular, nos informan. Hay que tener mucho, mucho cuidado.
1: Hace rato que no escucho también de parte de ustedes, chicos, acerca de la calle carretera Comalapa. No sé cómo hoy en día cómo estará la calle. O sea, definitivamente no he
0: terminaron de poner ya la pasarela,
1: sí,
0: ¿verdad?
1: Sí, correcto,
0: ya la terminaron de poner. Esto creo que mejoró un poco el flujo vehicular porque sí, hace semanas tenemos ahí bastante complicado. Un accidente vial se registró en el sector de calle El Pedregal, allá aquí en Ciudad Merliot. De acuerdo con los gestores de tránsito, este percance ocurrió porque el conductor de un vehículo tipo sedán no respetó la doble vía amarilla, lo que provocó el impacto. Mira, bastante fuerte fue el accidente, el vehículo quedó en medio de la calle.
1: Sí, correcto, fue bastante fuerte, como tú lo decís. Así que, señores, al final hay que tener mucha precaución al conducir, hay que ceder el paso, hay que tener un poco de educación vial. Ya por vine a regañarlos, ¿okay?
0: Por ahí, fíjate que estaba viendo, este problema sigue entre Claudia Ortiz y Cecia.
1: ¿Continúa?
0: Sí, fíjate, porque resulta que Claudia Ortiz juramentó el fin de semana a una, entre comillas, se pone ahí, dirigencia. Ajá. Pero el Tribunal Supremo Electoral amplió a Cecia Rivas por 6 meses como secretaria general del partido. Vamos, ahí sigue esta cuestión ahí un poco complicada.
3: Pelea.
0: ¿Quién escupe primero?
3: Tremendo lo que está pasando. Aquí como tocamos de todo, ¿verdad?
1: Sí, un poquito de todo lo que sucede en nuestro país.
3: De lo nacional, de lo internacional, de lo político, de lo no político. Aquí hablamos parejo.
1: Y también ustedes pueden ser parte dando su opinión al 6262-2721.
3: Tremenda pelea. Lo cierto es que lo que yo veo dentro de todo esto es que se viene ya calentando la campaña electoral de los distintos partidos políticos. Y esto es el inicio de lo que viene para adelante. O correcto. Sea, si ustedes piensan, ya nos aburrió el tema, espérense.
1: Esto apenas empieza.
3: Apenas va comenzando, ni ha comenzado, diría yo.
0: Y sí.
3: Pero dentro de ese partido político, pues bueno, así están las cosas, peleas internas que salieron a la luz pública. ¿Verdad? Algunos no hubieran querido que hubieran salido a la luz pública, pero yo veo una batalla de egos ahí, les voy a ser bien honesto, y una batalla de poder ahí, de ver quién puede moverse o quién puede mover más gente. Y eso, pues, al final lo único que va a hacer es terminar destruyendo ese propio partido político.
0: Ese partido político, ya tenía desde antes que esto que se está dando con Claudia y con Cecia, ya tenía una situación bastante complicada.
3: Ya venía con un desgaste.
0: Con uno de sus dirigentes principales, quien fue el fundador. Lo acusaron de una situación bastante penosa, delicada, que él no puede venir al país. Uh-huh. Entonces ahí comenzó mal ya el partido.
3: Correcto. Uh-huh. Eso sufriendo el desgaste también de la señora Claudia Ortiz. Uh-huh. Que no vamos a decir que sí cuando no, ¿verdad?
0: Es que primero decía que iba para presidenta, decía. Sí. Y después resulta que el partido le dijo no.
3: Y se señaló, bueno, y la gente la identificó directamente a ella como una líder de la oposición, llamémoslo así.
0: Sí.
3: Pero hay que recalcar también, y esto pues a algunos les gustará y a algunos otros no les gustará, pero ahorita, a hoy por hoy, mover la imagen política del presidente Nayib Bukele, yo en difícil. Corto plazo, y no he visto, quizás no ha nacido todavía, el que pudiera tener algún tipo de imagen política. No, pero seguro. Claudia Ortiz, ella siempre buscó ella solita estar posicionarse como la opción de líder, y ahora pues con todo
0: era
3: esto.
0: Era la caudilla, ¿no? Y mira, y también lo que tú decís, los otros candidatos, tanto como el candidato del FMLN, el doctor, ¿cómo se llama? Aguirre, el doctor Aguirre, y también la fórmula presidencial del FMLN, y hay otra fórmula presidencial, hay otra un poco extraña de un señor del partido, no me acuerdo el partido, pero como dice Saulo, o sea, hasta ahora no hay una figura que se le pueda
1: tratar de
0: asemejar, o por lo menos decir, es que mira, es complicado porque la gente los agarra de meme nada más.
3: Sí, de risa.
0: Sí, sí.
3: Qué
0: sí.
3: Tremendo ser un candidato de risa, ¿verdad?
1: Sí.
3: O sea, en la realidad no estamos siendo aquí agrios con nadie, ni limones con nadie,
1: no.
3: pero es la realidad, o sea, ¿qué pueden ellos presentarle a la gente?
0: ¿Qué pueden ofrecerle a la gente?
3: ¿Qué pueden ofrecerle? Porque ofrecer es una cosa, pero hacer es otra cosa. Y aquí hay una gran diferencia en lo que ya la gente vivió, en lo que la gente vive actualmente, que no todo es perfecto, pues no vamos a decir que todo es perfecto, de ninguna manera. Pero de lo que estaba antes a lo que hay ahora hay una gran diferencia, enorme diferencia.
1: Eso fue el inicio de la brecha, y actualmente difícilmente todo.
3: Pero bueno, a ver qué es lo que sucede. Se viene la campaña, ¿verdad? Uh-huh. La campaña de los memes.
0: Creo que
3: ya estamos alistando nosotros para reír sin parar.
0: No, y mira, y ahora con la inteligencia artificial se los han hecho más pasados todavía.
1: Se los han hecho pedazos.
0: Sí.
3: Tremendo.
0: Pero bueno.
3: Partidos políticos también que quién sabe qué tienen en la cabeza también, ¿verdad?
0: La fórmula presidencial de Arena también, ¿no?
3: Maite
0: Iraeta.
1: Ay, es cierto.
0: Ella fue diputada por Sonsonate, diputada propietaria, creo que en tres periodos o dos de Arena. Y también, ¿no? Mucho de qué hablar en este tema.
3: Sí, definitivamente. No, bueno.
1: Le hicieron memes.
0: Sí.
1: Le sacaron, o sea, notas que... No, es una burla rotundamente.
3: Aquí lo que estamos hablando, no nos estamos metiendo en política, sino que lo que estamos hablando es de la
0: actualidad.
3: De la actualidad del país. Lo hablamos con un poco de picardía también, llamémoslo así, pero hasta ahí lo dejamos. Ahí tomen ustedes sus decisiones.
0: Sí, usted tiene. Ya está por acá Maudes, mira, vino temprano Maudes. 7:53 minutos, que nos dicen ahí María Elena.
4: Hola, Sonita Valle.
1: Hola,
4: yo te sigo desde la otra radio. Solo para informar, en la autopista Comalapa todavía no está la pasarela, detienen a la gente.
1: ¿Qué?
4: Pues ya ahí está en eso, siempre el tráfico, pero todavía nada.
1: Ok, María Elena, muchas gracias y bienvenida. Ese es su dial, ese es su nueva casa. Y bueno, nos están compartiendo entonces que todavía
0: no está la pasarela completa. Sí, pues entonces eso es lo que está generando más tráfico ahí en la zona. ¿Qué dice Rudy?
1: Gracias, María Elena, bienvenida y bonito día. Hello.
5: mi candidata favorita y mi voto 100% seguro es para Zenita Valle.
0: Ahora no te harían memes.
1: Partido Aura. Partido Aura. Cállense, mejor no hablo.
0: Pero mira, no sacaste el audio de Katherine.
1: Ok, bueno, vamos a ver qué onda. Hola, mi niña, ¿qué pasó? Buenos días. ¿Cómo andamos hoy lunes?
6: Muy buenos días. Aquí en Lunesito, saluditos. Espero que esta semana les vaya bien. Acabamos
7: sí, se complicó. El otro que se complicó fue
6: nuestros Costa Rica fieles oyentes y también a los que están encaminados.
1: Gracias, feliz día para usted también, Katherine, y bienvenida como cada día.
0: Bueno, 5 minutos, tremendo gol el que metió Messi, ¿verdad? O sea, impresionante, a sus 39 años de edad, Messi aún sigue haciendo historia con el Inter de Milán. El Inter de Miami, ¿qué es la cosa? Inter de Miami. No, pero fíjate que tremendo. Messi, de hecho, en uno de estos sus últimos partidos con el Inter de Miami, metió 4 goles.
1: Ajá.
0: Tremendo.
1: Cuatro goles.
0: O sea, sigue. Mucha gente dice que no se retire Messi, porque ya creo que el próximo 6.
1: O sea, solo se va a retirar de
0: la selección de Argentina. Argentina. Que por cierto, sacaron ahí la camisa que él va a usar para ese último encuentro con la selección argentina. Bueno, ya casi nos retiramos. Recuerde que siempre estamos ahí pendientes de toda la información, todo lo que se genera a través de la noticia nacional e internacional.
3: Saúl. Solo para aterrizar, ¿le tienen fe entonces a El Salvador?
0: Sí, yo creo que sí. Con Jamaica, yo creo que sí, aunque como decíamos, no hay que subestimar estas islas. ¿Qué pasó?
1: O sea, hay que primero analizar los oponentes que tiene para sacar una conclusión. Sí, bueno, yo
0: recuerdo que un gran conocido del fútbol, don Manuel Montes, ajá, él decía, no vean de menos las islas, sí, y han venido de menor a mayor, y El Salvador creo que se confió mucho por eso.
1: Y lo vimos hoy en el Mundial también. Con Cabo Verde.
3: Increíble.
1: Sí. Bueno, pero
3: el nivel del Salvador, lo que pasa es de que yo no sé por qué, pero esto lo hemos vivido varias veces. O sea, nos dan alegría en los primeros partidos.
0: El dulce nada más.
3: Ajá, y después ya cuando ya viene el socón, ahí nos quedamos, ¿verdad?
0: Llega la decepción.
3: Nos quedamos con la camiseta, nos quedamos con los tiquetes de la entrada. La verdad es que
1: con los sueños.
3: Como no sé, nos agarran
0: de
3: novia de pueblo, dice por ahí, no la dejan enamorada.
0: La dejan emocionada, nada
3: pero,
0: más.
3: Pero difícil, ¿verdad? Uh-huh. Difícil lo que pasa en la selección. Entiendo de que están reclutando o están yendo a buscar talento afuera. Visoría, ahí creo yo que
1: puede haber.
3: No, ahí creo yo que pueden sacar.
1: Se puede hacer algo.
3: Se puede armar un buen equipo de gente de afuera, uh-huh, con sangre, digámoslo así, salvadoreña, pero que sabemos que tienen fogueaje de afuera. Y no es desmeritar o hacer de menos a los que estamos acá, porque nos cuesta, pues, vea. Sí. O sea, hay una gran diferencia.
1: Es que es otro nivel.
3: Físicas, en el tema del fogueo, otros equipos afuera.
1: La disciplina.
3: Es una realidad.
1: Tiene mucho que ver.
3: Que no vamos a obviar. Entonces. Y también vienen con disciplina, acaba lo que decía.
1: Sí, eso es algo que aquí no hay.
0: Ahí tenés el mayor referente que tenés de nuestro país, el Mágico González, que lo tenían que ir a sacar del hotel porque pasaba
3: enfiestado.
0: Sí.
1: Es cierto.
0: De hecho creo que por eso lo terminaron agarrando
3: tal vez todo el Barcelona. Tal vez en algún momento entendemos la seriedad de las cosas, ¿verdad?
0: Correcto.
3: Porque sí, pues, nivel profesional requiere profesionales como tal. Pero bueno, ahí está lo que pasa en la selecta también.
1: Bueno, habrá entonces quedarnos pendientes. 2 de octubre, recuerden.
0: 2 de octubre en el Cuscatlán.
1: Viene jugando con Jamaica, viene también con Guatemala. Uh-huh. Así que habrá que
0: son
1: esperar.
0: El grupo, ¿qué grupo es? Está la selección.
1: El B,
0: ¿verdad?
3: Vamos
0: el
3: a ir
0: B.
3: a registrarnos como medio de
0: comunicación. Sí, claro, para ir a ver. El partido, ser corresponsales de deportes.
1: Y yo así, me mandan hoy.
0: Hoy yo, yo.
1: Bueno, señores, llegamos ya a las 1 minuto, nos separan ya de las 8 de la mañana. Recuerden que como cada día, ¿ok? Se vienen siempre las mezclas. Hoy día, lunes, tenemos a Maudes. Ya está preparado. Maudes, ¿qué onda? ¿Cómo estás? Bienvenido. Espérate que te he perdido, a ver.
8: Hola, hola, chicos, buenos días.
1: ¿Cómo estás? ¿Cómo venís? Bien, el mood bien, de hoy, días. ¿Qué onda?
8: A la gente que está conectada ya con Aura, tenemos como una buena energía y un buen set.
1: Me llega, me llega. Yo sé que siempre traes cosas buenas. Escucha,
0: hoy viene de lunes, viene de lunes.
1: No, hombre, viene hoy sí venís de lunes, ¿verdad?
8: Positivos y con una buena energía.
0: Bárbaro Mauro.
1: Note la positividad,
0: dice la positividad, cabal, el mágico.
1: Bueno, Saúl, gracias por habernos acompañado en el inicio de la semana. También para Frank, gracias, siempre en Aura País.
0: Aura País.
1: Correcto, hablando un poquito de todo lo que se vive en El Salvador. Y es tiempo de las mezclas, señores. Mautis me contagió, dice, con esa actitud. Es tiempo de las mezclas, así que, señores, se quedan con buena música con Mautis. Y yo continúo a la par de Mautis hasta las 10 de la mañana. Saludos para la gente que está conectado a través de la web auraradio.fm, señores. Vámonos.

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0: Ok, llegando ya a las 8:35, 8:35, estás en sintonía de Aura.fm en las mezclas en vivo, gracias a Maudes DJ. Hoy, Maudes, iniciando la semana con nosotros, y la pregunta es, ¿me escucha? ¿Me entiende?
1: Sí, le escucho y le entiendo.
0: Maudes, a ver, definitivamente dice la gente que los lunes cuesta muchísimo.
1: Sí, sí, la verdad es que sí cuesta.
0: ¿A ti te cuestan?
1: Sí, pero quizás, es que no sé cómo decirlo, porque las ganas que me levanto con esas grandes ganas de estar aquí con ustedes, con toda la audiencia, hacer buenas mezclas, entonces me levanto motivado y digamos que no, entonces no me cuesta.
0: Ok, te cuesta la levantada, pero vas con el mood de que te la venís a pasar bien.
1: Sí. Ah, exacto, eso era entonces.
0: Vaya, y yo, señores, se los voy a decir, toda la vida se los voy a decir. O sea, yo es en el día domingo por la noche, yo estoy emocionada que yo tengo que venir a la radio. O sea, así de heavy, para que me entiendan cómo amo la radio, cómo amo mi trabajo. Así es el día del día domingo por la noche, yo estoy día lunes. Aparte de eso, me levanto también con lo siguiente: es lunes, inicio de semana, tengo que romperla, tengo que dar el todo por el todo, tengo metas que cumplir, y como quiero cumplir mis metas, me levanto, o sea, en serio, con una motivación que yo digo, no hombre, o sea, es mi momento, es el momento justo, y

0: vaya bien y nuestros sueños y metas, pues ahí se vayan cumpliendo.
1: Definitivamente, así la cuestión. Respondiendo a tu pregunta, hasta te siento, Tita, dice. No, es que es la verdad, que se note la positividad. Ay, Dios mío, así que señores, nada, a darle por favor a este día lunes, a dejar motivada tu mañana, y no solo tu mañana, sino también tu día. Y por supuesto, hacerte la recomendación que nos también, mira, yo siempre he dicho, Maud, es que la mejor publicidad es la que se anda de boca en boca.
0: Sí, sí, esa es la mejor.
1: Así que si vos tenés a personas que les guste la música electrónica, metelos en este mundo, o sea, metelos. Y como dice nuestra viñeta, somos la radio, la energía que suena. Entonces, señores, lo bueno se comparte. Ahora sí, sí, punto sí. FM se comparte.
0: Sí, claro, claro.
1: Ok, bueno, entonces vámonos con más. Ay, no, dame un segundo, solo voy a ver qué dicen aquí tú. A ver, dicen, señorita Valle, me puede saludar a un gran amigo desde Ibiza hasta San Miguel. Se llama Juanjo Benavides, un gran amigo con el que tenemos varias historias por Barcelona. Uy, yo si yo les contara, hasta me fregué la... Me dice... Bueno, ahí estaba hecho el saludo para... para... ¿quién dijo? Juanjo. Ahí está hecho el saludo de parte de Nelson. Muchísimas gracias, ambos conectados siempre con la misma frecuencia, ahora punto FM. Y volviendo al punto, en Barcelona yo me fracturé, me hice un esguince en Barcelona. Cuatro días encerrada de mi viaje, o sea, ya me faltaban 4 días para venirme. Y de, bueno, al final no pude conocer ciertos lugares que ya tenía predestinado, pero bueno, así, como dicen por ahí, así es el fútbol. No, entonces sí me tocó estar encerrada 4 días en el hotel, allá en Barcelona, niños. Ah, ni modo, así tocó. Así que espero próximamente irme por allá otra vez. Bueno, señores, continuamos con más música. Ay, nota de voz, a mí se agota. ¿Qué onda? ¿Qué onda?
2: Hola, hola, buenos días, ¿qué tal? ¿Cómo están?
1: Bien, bien.
2: Saluditos a todos, bendiciones. Buena programación tienen, buena programación. Muchas gracias por todas esas músicas. Gracias, gracias, gracias. Aquí reportándome desde Zacatecoluca, La Paz, este...
1: Ok, gracias por estar siempre... con nosotros. Y dice Maudes, me contagió con esa energía que dice que lleva, dice. Ahí estaba Noemí entonces. Bueno, Maudes, ¿continuamos con más música?
0: Seguimos con más música.
1: Ok. Señores, continuamos, 8:40 minutos, somos ahora.fm.

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0: 9 minutos y llegamos a Isa. 9 minutos y llegamos ya casi al final de Aura Morning, señores. Y hemos estado escuchando buenas mezclas de parte de Mau, de DJ. Y te voy a decir que este final, o sea, no.
1: Ha sido un viaje, literalmente ha sido un viaje. Fusiones de géneros, sonidos, y ahí nos hemos ido desde 126 BPM, terminamos hasta 160, y de ahí pues bajé con House en 130 para seguir como con esa energía.
0: Mira, pero de verdad que me encanta un montón así hablando a lo bien salvadoreño. Y bueno, señores, casi que llegamos al final. Quiero saludar por allá a la gente de San Miguel, han estado escribiendo. En todo lo que estás tú con las mezclas, yo sigo leyendo a la gente acá en el número de WhatsApp 6262-2721. Y qué rico de verdad iniciar un lunes así. O sea, de verdad que, no sé, me transportas a otro rollo, de verdad.
1: No, esa es la idea, que la pasemos chévere.
0: Definitivamente, señores, quiero escuchar qué dicen. Buenos días, ¿qué onda? A ver.
2: Buenos días, ¿qué tal? ¿Cómo estás?
0: Hello.
2: Nelson. Tus saludos son bien recibidos, mi hermanito. Hey, solo me acuerdo aquellos días en Montaditos. Papá. Saluditos desde San Miguel hacia Ibiza, España, para Nelson. Un abrazo. Pronto nos vamos a ver, mi hermano. Ya vas a ver, ya vamos a andar por aquellos lados.
0: Ok, ahí andan los chicos saludándose. Y bueno, saludos para toda la gente que nos escucha fuera de nuestro país, los países vecinos y también allá en España, Alemania, México, Italia, Estados Unidos, y si se me pasa alguno, pues me perdonan esta y la otra también. Así que Maudes, mira, de verdad, gracias por habernos acompañado. El día de mañana regresás como siempre.
1: Sí, Xenia, regresamos. Así que preparados para el día de mañana. Están más que invitados desde las... ¿Voy a arrancar a las...?
0: A las 6.
1: Desde las 6 hasta las 10, vamos.
0: Ajá, correcto, pero con tus mezclas de...
1: De 8 a 10 de la mañana.
0: Ok, bueno, Maudes, entonces mañana te esperamos como siempre. Nos llevas a otro viaje también. Y de eso se trata aquí en Aura.fm, señores, formato importado desde España para que vos te sientas totalmente diferente, en otro mood, en otra onda, en otras vibes. Y esas emociones de verdad que despierta la música electrónica.
1: Sí, súper, súper emociones. O sea, son bien bonitas las emociones que te hace la música electrónica.
0: Definitivamente. Así que chicos, se nos cuidan un montonazo, se cuidan mucho y recuerden que mañana regreso a las 6 de la mañana como siempre y a las... Bueno, luego viene Frank conmigo acompañándome en Aura País y posteriormente a las 8 se viene Mautes DJ con todas las mezclas.
1: Ahí estamos, ya apuntados para mañana.
0: Ok, recordá cómo estás en redes sociales.
1: Pueden buscarme como Maudes DJ, TikTok, YouTube, SoundCloud e Instagram.
0: Ok, y Xenia Valle en todas las redes sociales, Xenia con X, recordalo, la 21ica. Ey, se nos cuidan un montón, así que te esperamos mañana. Y recordá seguir las redes sociales de la radio Aura.fm en todas las redes sociales. Se nos cuidan.
1: Nos vemos.

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3: Equipos de investigación procesaron una escena tras el hallazgo de osamentas humanas en el cantón Monteca, distrito de Nueva Esparta, La Unión Norte. De manera preliminar y según el reconocimiento realizado por su esposa, los restos corresponderían a un hombre de 54 años, quien había sido reportado como desaparecido desde julio de 2026. La identidad y las circunstancias del fallecimiento serán determinadas mediante los procedimientos correspondientes. La causa de muerte será establecida a través de una autopsia. Claudia Ortiz presentó nuevas autoridades, que según la asamblea convocada por ella, asumirían la dirección del partido Vamos. Sin embargo, el Tribunal Supremo Electoral anunció prórrogas por 6 meses las funciones del actual Consejo Ejecutivo del partido, encabezado por Cecia Rivas. La depresión tropical 18E se fortaleció y se convirtió en la tormenta tropical Rachel, informó el Centro Nacional de Huracanes. Este sistema se formó en el Océano Pacífico y actualmente se ubica a 400 kilómetros al sureste de Acapulco, Guerrero, y avanzó con vientos sostenidos de 75 kilómetros por hora. Se prevé que se convertirá en huracán de categoría 1 durante las próximas 24 a 48 horas.
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Muy buenos días, familia de Aura FM. Soy Vladimir Castellano y es un verdadero gusto acompañarlos en esta mañana. Nos vamos hasta las 2 de la tarde, así que vamos a poner buen ambiente y quédense conmigo para disfrutar de la mejor música electrónica.

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0: Bárbaro, muchacho, alborotando el gallinero a buena mañana.
1: Con todo ya,
0: no
1: con todo.
0: No nos permitís tomar la taza de café, bla, bla, bla, bla.
1: Claro
0: bla.
1: Que sí, claro que sí. Saludos, saludos,
0: con
1: Toño.
0: Con todo, mi capibara, con todo.
1: Con todo, con todo.
0: Informe del tráfico, muchachón.
1: Ok.
0: Aquí sobre las amapolas, en dirección al Árbol de la Paz, parece que un pitcat quería hacer la de Toretto y se quería pasar al otro lado, llevándose unos cuantos sapos. Así
1: no,
0: que prácticamente
1: ¿serio?
0: El carro... En dirección al Árbol de la Paz quedó atascado ahí y parece que hay unos sapos que los dejó dispersados, pero en el sentido contrario, los que van buscando
1: tener...
0: lo que es la Roosevelt, así que mucha precaución, va.
1: Ok, mucho cuidado por esa zona.
0: Ocho, bla, bla, bla.
1: Mucho cuidado, gracias Soño por ese informe del tráfico, gracias, si usted va por ahí tenga mucha precaución o mejor así, tome una ruta alterna, recuerde que nos puede mandar su informe del tráfico al 6262-2721, así como Toño nos explicó ahí cómo estuvo la situación de una manera creativa, pero vamos a seguir con buena música, así que aquí estaré atento al 6262-2721.

0: Álvaro, muchacho, a vos te vienen de expulsar de varias escuelas unificadas mixtas por tu comportamiento.
1: Porque...
0: Ya lo veo, muchacho. Solo hincado y maicillo pasaste en tu infancia.
1: De hecho,
0: portándose mal.
1: A mí me expulsaron bastantes veces cuando estudiaba, así que eso explica muchas cosas, Toño. Gracias, gracias. Y también quiero comentarles que si usted circula por la autopista Comalapa, está despejado la zona y también por los procedentes está tranquila la situación. Así que si usted va a salir, hágalo ahorita mismo por esa zona, si va a pasar por ahí. Y pues también esperamos sus reportes del tráfico al 6262-2721 para ver cómo están las calles de San Salvador y que usted planeé con anticipación si va a pasar por ahí. Pero continuamos con buena música aquí en Aura FM 99.3.

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1: Equipos de investigación procesaron una escena tras el hallazgo de osamentas humanas en el cantón Monteca, distrito de Nueva Esparta, La Unión Norte. De manera preliminar y según el reconocimiento realizado por su esposa, los restos corresponderían a un hombre de 54 años, quien había sido reportado como desaparecido desde julio 2026. La identidad y las circunstancias del fallecimiento serán determinadas mediante los procedimientos correspondientes. La causa de muerte será establecida a través de una autopsia. Claudia Ortiz presentó nuevas autoridades, que según la asamblea convocada por ella, asumirían la dirección del partido Vamos. Sin embargo, el Tribunal Supremo Electoral anunció prórrogas por 6 meses las funciones del actual Consejo Ejecutivo del partido, encabezado por Cecia Rivas. La depresión tropical 18E se fortaleció y se convirtió en la tormenta tropical Rachel, informó el Centro Nacional de Huracanes. Este sistema se formó en el Océano Pacífico y actualmente se ubica a 400 kilómetros al sureste de Acapulco, Guerrero, y avanzó con vientos sostenidos de 75 kilómetros por hora. Se prevé que se convertirá en huracán de categoría 1 durante las próximas 24 a 48 horas.
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0: Vaya, vaya, capibara, no sabía que ostentabas tantos títulos.
1: De hecho, sí, ¿eh? De
0: o sea,
1: hecho.
0: Que si te cae agua bendita,
1: uy, no vaya
0: se
1: a ser.
0: Evapora rápidamente.
1: Peligroso, peligroso.
0: El anticristo del aura. ¡Qué barbaridad!
1: ¡Ey! ¿Qué?
0: Muchachos, de casualidad no son de la alianza, por bochinchero.
1: No, no, yo no. No. De hecho, me ofende que piensen que soy de la alianza. Yo soy de Luis Ángel Firpo, puro usulután. Así que, ya saben, ¿eh? El campeón de campeones siempre para mí será Firpo. ¿Y ustedes de qué equipo son? A ver, cuéntenme, quiero saber eso. Ya que Toño mencionó el tema de que a uno lo expulsan, ¿verdad? Entonces yo quiero saber, ¿alguna vez los expulsaron de clase? ¿Terminaron en la dirección por alguna travesura que hicieron? Cuéntenme, ¿por qué razón el profesor le llamó la atención o fueron a parar hasta dirección y llamaron a sus padres? Cuéntenme, yo estoy seguro que muchos de ustedes vivieron una anécdota así. Así que espero que me manden su mensaje al 6262-2721. Saludos, Toño, estamos con todo. Me puso el anticristo de ahora. ¿Qué apodo ese? No sé, me lo voy a pensar si me dejo ese apodo. Pero vamos a ver qué dicen ustedes. Así que los voy a leer, pero para mientras continuamos con buena música.

Atención a todos los conductores que se desplazan por la zona de San Gabriel. Se reporta un vehículo volcado a la altura del Mall San Gabriel. De momento estamos pendientes de conocer más detalles sobre este accidente y si hay personas lesionadas. Si usted transita por este sector, hágalo con mucha precaución y tome vías alternas si encuentra congestionamiento. También se reporta un accidente de tránsito en el que estarían involucrados un vehículo y un motociclista. El percance ocurrió mientras se realizaban trabajos de construcción en la zona. Recomendamos a los conductores circular con mucha precaución y estar atentos a las indicaciones. Recuerde que nos puede enviar su reporte del tráfico y si hay algún accidente al 6262-2721.

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1: Y seguimos con más música aquí en Aura FM. Ahora llega uno de los grandes exponentes de la música electrónica. Un artista que ha conquistado los escenarios más importantes del mundo con su estilo y sus grandes producciones. Sube el volumen porque vamos con el talento de Alesso. Disfrútalo aquí en Aura FM.

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El set que acabamos de escuchar a las 12 del mediodía es el de Alesso en Ultra Japón 2026. Buen provecho a todos los que están disfrutando de un buen almuerzo y también queremos saber desde dónde nos están escuchando. Así que mándenos su saludo al 6262-2721. Y atención también para quienes se movilizan por Soyapango. Nos reportan que antes de llegar a Unicentro, un autobús de la ruta 19 habría tenido un percance al colisionar con un vehículo particular. Si transitan por la zona, manejen con precaución. Y si tienen información sobre lo ocurrido, pueden escribirnos al 6262-2721.

Y seguimos con más música electrónica aquí en Aura FM. Ahora vamos a viajar hasta el 2012 con uno de los grandes clásicos de Seth, acompañado por Fots, una canción que convirtió en todo un himno del EDM y que seguro muchos recuerdan con nostalgia. Sube el volumen porque llega Clarity de Seth aquí en Aura FM. 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

Soy Vladimir Castellanos y fue un verdadero placer compartir con ustedes aquí en Aura FM. Recuerden que la música no se detiene, así que sigan disfrutando de nuestra programación junto a Fátima Castellanos.

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2: Una onda tropical y la influencia de una zona de convergencia intertropical favorecerán las lluvias y tormentas este lunes en El Salvador. Las precipitaciones se concentrarán principalmente durante la tarde. La canciller salvadoreña Alexandra Gil se presentó en la 81 Asamblea General de la ONU, donde destacó cuatro lecciones de El Salvador. 1. Las naciones no están condenadas a repetir su pasado. 2. Que los problemas que parecen imposibles no son imposibles de resolver. 3. El tamaño del país no determina su responsabilidad. Y 4. El futuro pertenece a quienes se atreven a transformar con determinación. Además, cerró su participación invitando a no aceptar como inevitable la guerra, pobreza y violencia, demostrando con los hechos que es posible transformar la realidad. El mercado de Ayutuxtepeque registra afluencia de compradores durante esta mañana. Los usuarios señalan que los precios de verduras, frutas, carnes y lácteos se mantienen estables, lo que favorece la demanda de estos productos.
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Hello, hello, muy buenas tardes, llegamos ya a las 2 de la tarde más 5 minutos, iniciando la semana con feeling, con buena actitud y por supuesto con una excelente programación. Están escuchando el 99.3 ahora.fm. Saluditos también a los que nos están escuchando en la web. Y si usted no conoce también, puede ir a seguirnos a las redes sociales como ahora.fm. ¿Tú qué andas pasando por allí? Los diales. Hello, Fátima Castellanos acompaña hasta las 6 de la tarde, así que vamos activándonos a través de esa línea telefónica 6262-2721.

Váyanse reportando a través del número de WhatsApp 6262-2721. Saludos a los que nos están sintonizando a través de la web como www.auraradio.fm. Si te perdiste o no te diste cuenta del pronóstico del clima, deja que te lo cuento rápidamente. Tenemos que para la tarde estaremos con lluvias y tormentas en Santa Ana, Sonsonate y Ahuachapán. Quienes andan conectados a través de la web, repórtense. Quiero saber cómo están iniciando su semana nuestros auralianos.

Saluditos para Mauricio que dice: hola, fa, calle ya desde la web en aura.fm con mi fa. Mi favorita. Disfrutemos de esa canción titulada Love

2 de la tarde, más 29 minutos. Tenemos un poco de tráfico a esta hora en el Boulevard de los Héroes. Así que paciencia, niños. Apenas iniciamos el lunes y ya tenemos bastante carga vehicular en algunas zonas del área metropolitana de San Salvador. Ya ni siquiera te dejé finalizar acá cómo va a estar el clima para este día. Ya te mencioné que vamos a tener lluvias y tormentas en Santa Ana, Sonsonate y también en Aguachapán. Esto también incluye los sectores del área metropolitana y también la zona norte del oriente. Por la noche, que hay algunos que van a decir, bueno, vamos a hacer una salida family, entonces el cielo va a estar mayormente nublado en la zona norte y sectores del oriente. En la zona central con lluvias, para que la tengamos en cuenta, esto se mantiene por la influencia de la zona de convergencia intertropical y una onda tropical que favorecen estas condiciones a nuestro país. Así que tú seguite acompañando de Aura.fm y también reportate a través del número de WhatsApp 6262-2721.

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2 de la tarde más 51 minutos. Recuerden que Fátima Castellanos les acompaña hasta las 6 de la tarde. También les quiero contar que vamos a hacer un en vivo, así que váyase a la cuenta de la radio Aura.fm. Ahí los voy a estar esperando. También les cuento por acá que tenemos una ruta con desperfectos mecánicos enfrente del Inframen. Y también tenemos tráfico a vuelta de rueda de Opico a Quetzaltepeque. ¿Qué estará pasando? ¿Qué estará pasando? ¿Alguno que vaya escuchando que se reporte a través del número de WhatsApp 6262-2721 y nos cuente si está allá por Opico?

Y llegamos ya a las 3 de la tarde en punto y anunciarles a los que no alcanzaron a escuchar, estamos en vivo en el TikTok, así que váyase a saludarme. Vamos a estar transmitiendo un rato por acá. Saluditos para Julio, también para Alex, también para Noé, que se está reportando. Ya teníamos momentos de no estar haciendo en vivo en el TikTok. Así que si usted quiere formar parte de esta gran comunidad, váyase al TikTok como aura.fm. Vaya a saludarme, repórtese conmigo. También si quiere verme, dice, saludos Calix. Saludos Fatimita, dice. Y me mandan el sticker. El sticker. Saludos Miguel. ¿Desde dónde? ¿Desde dónde se están reportando? También les recuerdo el número de WhatsApp 6262-2721. Y esa canción que disfrutábamos se titulaba That Was Easy. Pero hoy vamos con un original mix. One Mind de Charlotte White. Yo sé que les va a gustar.

Saluditos para, bueno, no me ha dicho quién, pero sí desde dónde, hasta el norte de Nicaragua.

Saluditos, saluditos. Mira, yo te voy a acercar porque no te alcanzo a leer desde allá. Vamos a estar un poco más cerca. Tú y yo. Saluditos para Rodríguez, también para Antonio, para el chino del swing. ¿Cómo está, chinito? ¿Pero y su nombre es real o así le gusta que le digan?

específicamente desde dónde nos están escuchando, si desde un centro comercial, si desde un taller. Quiero que me cuenten específicamente desde dónde nos están sintonizando.

3 de la tarde, más 9 minutos. Saluditos para Noemí, que me dicen, te escuchas lejos. Ahora sí, sí, sí. Ahora sí, usted se imagina que yo la voy a dejar solita. Saludos para Diego, dice, ahorita FM me encanta. Uf. Como debe ser, niño. Ahora sí, todavía me saca la lengua. Saluditos para Nelson, dice, aquí escuchando desde Soyapango, estoy en el cumpleaños. Estoy de cumpleaños. ¡Felicidades! Ya le vamos a decir al DJ si tiene ahí una algún house, pero cumpleañero. ¿Le parece o no le parece? Dice, cumpleaños con tu dulce voz, ¿me puedes mandar una felicitación? Soy Nelson. Ok, bueno, entonces, muchísimas felicidades para Nelson. ¡Feliz cumpleaños, baby! De tu copiloto radial. Dice Fatimita, me estoy durmiendo y solo esta música me levanta. ¡Despiértese! ¡Ay, Erika! Saludos a Astrid. Quiero ver a Astrid. Chabelita hasta San Buenaventura, siempre con buena aura. De parte del Chele Márquez. Saludito Rocco. Bienvenido, Edgardo. Gracias por estar escuchándonos a través de esta frecuencia, ese dial 99.3. Estamos unidos por el amor a la música electrónica. Complaciendo. Con ese versus de Without You y Escape Me de Avicii y Tiesto.

Saluditos para la terminación 2686 que dice saludos de Ciudad de Guatemala. Saludos hasta allá. Dígame cómo se llama para poderla saludar como se debe y también agregarla a nuestro Aura WhatsApp. Dice, soy nuevo por acá, Chicken Mendoza. Mire, solo sé que Mendoza, pero ¿cuál es su nombre y desde dónde nos está viendo por acá en el en vivo de TikTok? Si todavía no sabías que estábamos en vivo, pues te recomiendo que vayas a buscarnos como aura.fm y te unas.

0: es así como nosotros le estamos poniendo movimiento a tu tarde con esta aura. Así que no te despegues de nosotros y vas manejando. Saluditos también a que me dicen qué bellísimo es uberear con aura.fm. Y quiero saber si están en el tráfico o no están en el tráfico. También saluditos para Alex Romero, que me manda una nota de voz. A ver, vamos a escuchar a nuestro Alex. Hello, hello.
1: Hola, hola, buenas tardes, ¿qué tal? Aquí reportando tráfico sobre la Enrique Araujo hacia Santa Tecla. Está un poco congestionado.
0: Ok, bueno, gracias por ese reporte del tráfico. Ahorita yo lo agrego a nuestro ahora WhatsApp. Saludos para Rubén. Muy buenas tardes, gusto saludarle, mi chica. Muy bonito programa. Ok, dice... ustedes siento que me están... siento que me están emburrando. Pero ¿sabes qué? Te dejo disfrutar de esta canción titulada Ray Till My Ray, que es un stand... de uno de los favoritos, Hardwell, Maddox. Y también, o sea, son tres. Yo creo que muchos reconocen esta por Hardwell.

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1: 3 de la tarde, más 23 minutos. Saluditos para Edgardo. Dice, aquí puede sonar Ray Russo. Ya veremos, ya veremos. También dice Stanley, te mando saluditos a ráfagas de besos y abrazos para ti, mi hello, hi.

3 de la tarde, más de 25 minutos. Seguimos activos en el en vivo de TikTok hasta donde la carga de este dispositivo aguante. Saludos para Mendoza, dice Fati, un poco de trans. Ya venimos escuchando después de una pequeña pausa. Recuerden que Aura explota tus sentidos.

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Y a petición vamos complaciendo con esta canción de Trumps titulada Enjoy the Ride de nuestro queridísimo Armin.

0: esta canción, ustedes no saben lo que me gusta. Que siento que no me puedo sostener así de la silla. Se titula Call My Bluff. If you wanna be my love. Saluditos para Blem, que dice: hola, buenas tardes, lindo escucharte nuevamente en un inicio de semana y casi iniciar. Es cierto, ya casi decimos inicio de mes también. Dice: buenas tardes a todos. Ay, mira qué bonito, qué educado.
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0: Y por supuesto, vamos a disfrutar de esta canción de Alice DJ titulada Beater of Alarm.

Y dice por acá, no olvides ponerme asistencia. ¿Cómo se me va a olvidar algo tan importante? Más sabiendo que solo 15 minutos nos separan de las 4 de la tarde. Yo les prometí que iba a cargar el teléfono para poder seguir con el en vivo. Así que vamos a arrancar con toda la energía. También en el live de TikTok. Gracias también a los que se unieron y también que ya me están escribiendo. Saludos, dice, hola Fati, Samael Mendoza te saluda. Es decir, Chicken Mendoza en TikTok. Ahorita lo agrego, baby. Saluditos también para Miguel Rivas, que nos está escuchando. Gracias por permitirme ser tu copiloto radial.

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Dice, estos dos están haciendo un gran desastre. El carrito no tiene qué, subiendo el trovador. Ay, no. Bueno, complicado acá en calle El Pedregal, también en ambos sentidos de la Manuel Enrique Araujo todavía. Y se va a poner peor también en el Boulevard de los Próceres y también en la Avenida Jerusalén.

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0: Y solo para que no se pierda la costumbre. ¿Ya tomaste café? En pocos minutos se vienen las mezclas en vivo. Arnulfo, bienvenido. Hello, hello.
1: En autopista Comalapa, a la altura de la terminal del sur, hay tráfico algo pesado.
0: Me electrocutaste, Pedrito. Ay, Toñito. Gracias, Arnulfo, por ese reporte del tráfico. Permíteme ser tu copiloto radial.

0: Sobre la revolución para empalmar al Araujo, a la altura de la capital de El Salvador y al tráfico y hasta complication, como tu situación sentimental, Fatimation.
1: Como la mía. La mía no está complicada. Yo creo que se confundió.

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1: Saluditos para Gerardo, que me dice que nos está escuchando allá desde Walmart Constitución. Saluditos también para Will. Saludos. Dice buen día.

0: 3 de la tarde, más 57 minutos. Y antes de que nos lleve corriendo el tiempo, voy complaciendo con esta canción de David Guetta, Sexy Bitch.
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0: Aprovecho también para mandar saludos a la terminación 6098 que me dice: hola, buenas tardes, Fátima. Buenas tardes y bendiciones. Saludos desde San Miguel. Y me manda una rosa. ¿Pero de quién? Dígame cómo se llama y específicamente dónde anda. ¿Qué está haciendo? ¿Dónde se encuentra? Y a usted lo vamos a hincar en maicillo. Sí, a usted. Sí. Y no se haga el sorprendido. Patrick. Ok, lo vamos a agregar en este momento. No, pero no es usted, Patrick. No se me asuste.

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2: Una onda tropical y la influencia de una zona de convergencia intertropical favorecerán las lluvias y tormentas este lunes en El Salvador. Las precipitaciones se concentrarán principalmente durante la tarde. La canciller salvadoreña Alexandra Gil se presentó en la 81 Asamblea General de la ONU, donde destacó cuatro lecciones de El Salvador. 1. Las naciones no están condenadas a repetir su pasado. 2. Que los problemas que parecen imposibles no son imposibles de resolver. 3. El tamaño del país no determina su responsabilidad. Y 4. El futuro pertenece a quienes se atreven a transformar con determinación. Además, cerró su participación invitando a no aceptar como inevitable la guerra, pobreza y violencia, demostrando con los hechos que es posible transformar la realidad. El mercado de Ayutuxtepeque registra afluencia de compradores durante esta mañana. Los usuarios señalan que los precios de verduras, frutas, carnes y lácteos se mantienen estables, lo que favorece la demanda de estos productos.
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4 de la tarde más 5 minutos. Iniciamos Aura Traffic. Manda tu reporte del tráfico a través del número de WhatsApp 6262-2721. Iniciamos las mezclas en vivo con nuestro DJ Misterio.

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1: Y por supuesto iniciamos complaciendo algunas canciones que nos estuvieron mandando a través de TikTok.

Sonando de Martin Garrix, Breakaway. Y también vamos complaciendo otra solicitud. Si no me equivoco, creo que es de Alok. Sí, ¿verdad? Hear me. Okay.

4 de la tarde más 9 minutos, tenemos tráfico en el redondel Claudia Lars. Dice por un accidente de tránsito. Tenemos un besito.

Saluditos para Patrick. Me manda videito. Me dice, solo ponga el café. Ay, que están distribuyendo pan sin ahí. ¿Dónde es? ¿Dónde es? Cuénteme, Patrick.

0: 4 de la tarde más 19 minutos y tenemos otra personita de manteles largos. Saluditos para Jorge Esquivel, que está cumpliendo 24 años. Y llegaste a tiempo para unirte a esta gran fiesta. Take it up.
1: Fatimation, aquí en la Panamericana, las dudas de la Ceiba, en dirección, ya sea los Proces, el Araujo, ya está estallada, muñeca, y en dirección para Tecla, una gran tormenta, más negra que los carcañales de mi tía Petunia, se acerca a, en Santa Tecla, creo que ahí están las oficinas de Aura, por eso debe ser.
0: Discúlpeme, pero perdóneme, nosotros tenemos una gran aura, así que no. Se debe a que usted se porta mal todos los días. Y ni modo.

0: Y con este ritmo sigamos la Fatima Edition en los próceres. Después de la universidad, el tráfico ya se empieza a ver complication en dirección a lo que es el hermano lejano. Sentido contrario, hay bastante fluidez. Todo fluyendo en la tormenta Fatimita que está concentrada en Tecla.
1: ¡Niño! Bien me quiero ocultar o esconder y usted me delata. Gracias por ese reporte del tráfico. También si tiene reporte del tráfico me lo puede hacer llegar a través del 6262-2721. Saludamos también a los amigos de TikTok. Yo creí que era no pare, sigue, sigue. Saludos para René Beach, también para Juanjo Coreas, para Abner Vázquez, Oswaldo, Julio, Carlos, Ron Trent y Ángel Ramírez. Gracias, ahí andamos ya listos y activos en el TikTok. Vaya a buscarnos como aura.fm y disfrute, porque en este momento soy su copiloto radial.

Saluditos para Vicente, también para Rafi, que me dice, al fin la pude conocer. Bueno, si usted no me conoce, váyase al en vivo de TikTok. Aura.fm. También tenemos por acá nuestro, no sé cómo llamarle, quizás un Aura Radar. Tenemos por allá, cerca de Sonsonate, algunas lluvias. También tenemos una buena parte, ya te digo específicamente por dónde.

Ok, entonces es por acá, Ayutuxtepeque, allá por Metrópolis. Tenemos zona con lluvia. Cae el volcán y también en todos estos sectores aledaños a la Universidad del Salvador. Sí, en TikTok. ¡Saludos, Raúl!

0: Llegamos ya a las 4 de la tarde más 33 minutos y escúchate esto porque ya llegamos hasta Italia. Chao, ¿cómo estáis? ¿Va bien, ¿Cómo que di? ¿Quiero ver? ¿Cómo te digo? ¿Qué? Benvenuti. También saluditos para Walter, tuto aposto. ¡Ay! Ya no te lo puedo decir en italiano porque estamos al aire. Pero en TikTok me preguntan. También vamos a escuchar los audios.
1: Saludos cordiales, Fátima, ¿cómo estás? Un gusto saludarte a ti y a todos los radioescuchas de Aura FM. Por aquí conectados.
0: Conectados, Raúl, bienvenido.
1: Welcome to the jungle.
0: Ay, welcome to the jungle. Y sí, en TikTok usted puede ir a seguirnos como Aura.fm.

0: 4 de la tarde, más 37 minutos. Y te debo de contar, saludos para Noiser, que espero que se reporte también en el número de WhatsApp 6262-2721. Y me dice: gracias, un placer, nunca me pierdo sus turnos en la web. Saluditos para aquellos que nos están sintonizando, como www.auraradio.fm. Dice: regale el número de WhatsApp 6262-2721. Soy osos. ¡Wow! Listo, gracias. ¡Saludos, Rafi! Tráfico, tráfico. Cuéntelo, dígalo.
1: Tráfico complicado aquí sobre la 49 a la altura del estadio Fatimita. Arriba y abajo. ¡Tirirín!
0: ¡Tirirín!

0: Hola, Fátima Castellano.
1: Hello, hello.
0: Le estamos llamando aquí de San Miguel Centro. Un gusto saludarle y para
1: un
0: mí es un
1: gusto,
0: placer
1: Tony.
0: Escucharle porque tiene una linda y hermosa voz. Como que es representadora de televisión de allá, de otros
1: países. ¿De dónde?
0: Pero está a lo mejor en Aura FM. Hasta el nombre lo tiene. Todas las personas allí tienen buen aura. Sí, lo estamos escuchando desde San Miguel, la Perla Oriente. Saludito, feliz tarde.
1: Saludito.

0: Era. Y tenemos complicado en calle El Maquilisguat, también allá por el Boulevard del Hipódromo y también en Avenida El Espino. Tenemos otro besito más adelante, por acá en la Avenida Jerusalén.
1: Amalay, amalay, amalay.

agradezco muchísimo por haber estado en el en vivo de TikTok a través de la cuenta de Aura.fm. Si todavía no nos sigues, síguenos. Tenemos meta para poder llegar a los 2K. Dice, buen día. Bueno, buen día porque nos están escribiendo desde Italia. Soy Noiser, quiero ver, Noiser Romero, un DJ salvadoreño radicado en Italia. No, permítanme un momento. Es que usted tampoco me dice.

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0: Saluditos también para Rafael Navarro. Y aprovechando que andamos varios activos a través del número de WhatsApp, es momento de dar nuestra aura señal. Así que si todavía no sabes cuál es, porque acabo de preguntar y de hecho muchos no sabían, usted activa las intermitentes para podernos identificar unos con otros en el tráfico. Así que en tres, siendo su copiloto radial. En dos, activa las intermitentes. Uno, nuestra aura señal ha sido activa.
1: Click that.

4 de la tarde más 57 minutos, 3 minutos para irnos a un pequeño break después de este fabuloso set de mezclas en vivo solo por Aura.fm. Te recuerdo que Fátima Castellanos te acompaña hasta las 6 de la tarde. Me solicitaron también la canción Hey Boy, Hey Girl de Terminal Brothers. Y para las personitas que tiraron su Aura señal y le demostraron al mundo que están escuchando Aura.fm, mándeme videito, mándeme foto, mándeme video. Quiero saber que usted activó su Aura señal. Esto va a ser como un comprobante. Gracias, Rudy, por esa Aura señal. Ahí va con todo el feeling.

Y llegamos ya a las 5 de la tarde más un minuto. Y necesito todas aquellas personitas que están sintonizándonos desde San Miguel, desde la Perla de Oriente, que se reporten al número de WhatsApp 6262-2721. Tienen una misión este día lunes, y es que si están transitando, dar su aura señal. Pongan las intermitentes en este momento y mándeme video, mándeme foto. Quiero saber que hasta allá, en la Perla de Oriente, usted nos está sintonizando.

0: Y antes de irnos a un pequeño corte, saludos para Roberto, que me manda Mercedes Umaña. Saludos. Me manda su aura señal también. Dice por acá, saludos desde San Miguel, aquí en el trabajo con las luces de la bodega. ¡Ey! Aunque queme el foco, ¿desde dónde? De las luces de la bodega. ¿Bodega de dónde? Mándeme audio y me voy a una pequeña pausa. Ya regreso.
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0: 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Y para la personita que me preguntó por esta canción y me dijo, Fatimita, poneme Hey Boy, Hey Girl, pues con muchísimo gusto sonando. A los de la Perla de Oriente, mándenme su aura señal, un videíto, una foto. Quiero saber que están sintonizándonos a través del 99.3 FM.

tenemos esta pequeña pausa también para Fuerte con Placer, con música titulado Hey Boy, Hey Girl. Dice, saluditos para Morris, que me dice Fátima que hay en el Claudia Lars tráfico casi detenido. Mira, hace un rato se reportó un accidente, allá lo dijeron como un 1042, solo daños materiales, donde veo tres rastras y un sedán. Así que realmente creo que eso va a estar peligroso, pero peligroso pasar. ¿Por qué? Porque estamos hablando de quizás más de una hora. Si usted anda transitando por el Claudia Lars, mande su reporte del tráfico. Dice San Miguel. Saludos, Coreas. Gracias por esa ahora señal. Milton desde San Miguel, ¿cómo está? Bueno, con todo. También para Will. Me mandaron una foto. Dice, hola Fátima, nosotros somos exil... ¡Ay, no! ¡Andrés! Ay, ¿cómo les digo? ¿Cómo le explico? Ya vamos a platicar, Andrés. Bienvenido a Aura FM, ¿eh? Esta nueva radio de música electrónica. Así que agárrese, abróchese el cinturón, porque en este momento hacemos la cuenta regresiva para nuestro DJ, así que entramos. Complaciendo también. Tarán, tarán, tararán, tarán, tararán. Solo por ahora, mezclas en vivo.

0: 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Gracias, mi queridísimo Vladimir Mendoza, por ese reporte del tráfico. Nos informa que tenemos tráfico a vuelta de rueda subiendo por Molsa hacia la terminal del Occidente en el Boulevard Castellanos. También los escucho en este momento si tienen más reporte del tráfico.
1: Me gusta cómo se te escucha el sonido de guerra o de batalla que tenés ahí.
2: Hola, hola, buenas tardes.
0: Buenas, buenas.
2: Que podrían programar Underground, Sounds, Melodic Techno, Progressive House, no sé.
0: Ya le vamos a decir al DJ. Si no, será hasta la próxima. Dice, de hecho, los turnos de 10 a 2 de la tarde, los sábados siempre la escucho, casi no la escribía, pero siempre estoy pendiente de dónde anda usted en el dial, por supuesto. ¡Ay, qué bonito! Gracias, Andrés. Pero si tiene el reporte del tráfico, hágamelo llegar al 6262-2721. Andamos en todos lados. Ya se reportaron también allá por Multiplaza. Saluditos, Freddy. Que dice que el tráfico está complicadísimo en la carretera Panamericana.

Y tenemos tráfico a vuelta de rueda. Pero todo se arregla cantando esta canción. Mira, tenemos tráfico a vuelta de rueda alrededor de los planes de Rendero. También allá por la autopista Comalapa, alrededor de San Marcos. También avenida Cuscatlán en el carril del Citrans, allá por Soyapango. Y si vengo por acá hasta Santa Tecla, también tenemos complicado el inicio de la carretera Panamericana en la incorporación a Santa Tecla y también en la sexta avenida sur en Santa Tecla, siguiendo la carretera Panamericana para incorporarse allá por el Boulevard Monseñor.

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Y también tenemos tráfico en otros sectores. Yo sé que algunos de ustedes, mis auralianos, pasamos por el Hospital Bloom. Y tenemos tráfico vuelta de rueda por el Hospital Bloom bajando la universitaria. Tenemos un motivo en específico y es que el semáforo no está funcionando.

que se está reportando allá por El Salvador del Mundo. Dice Fatimita, hay demasiado tráfico. Para subir a la Manuel Enrique Araujo me he quedado un poco estancada allá por la Texaco Caribe.

También le mandamos saludos a Raimundo, que es fanático de nuestro DJ Misterio. Desde casa, trabajando.

Ahora, WhatsApp 6262-2721.

usted ha sido acreedor de una multa. Y usted se preguntará por qué. Porque escribió mal mi apellido. Ay, mi niño. En Maicillo. Y ya poquitos minutos para que finalicen las mezclas en vivo. Y te voy complaciendo con Be My Lover, Bailar. Y también Amor de Charlotte.

0: 5 de la tarde, más 34 minutos y estamos on fire. A ver, Rubén, usted se ha ganado una multa por eliminarme mensajes, multa por borrar mensajes, tarjeta amarilla. El que nada teme, nada borra. Ahí sí no he llegado a contestarle el mensaje, mil disculpas, pero es que me han emburrado. Demasiado mensaje. Pero así me gusta tener el turno.
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0: Y como te repito, seguite reportando, no me importa aquí quedarme. De más tiempo, pero no me aburres, minchojes. Rumba. Fiesta. Y para todos aquellos que cumplen años y vamos a despedir este turno con buen movimiento. Y todos los que van en el tráfico, digamos.

tenemos otro reporte del tráfico. Tenemos un camión con problemas. Dice, ya lo mueve la grúa del MOP antes de llegar a la iglesia La Merced. Gracias. Saludos, René. Bienvenido a Aura.fm, pura música electrónica. Dice la 1 de la madrugada con 24, seguimos escuchando a todo volumen. Aura FM, quiero que me grabe un video. Así donde usted está escuchando Aura y me muestra Italia. Y me lo manda.

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1: Y le voy a dar la oportunidad que se defienda.
2: Sorry, Fátima, es que estaba en un asunto con un ingeniero y me equivoqué. Sorry, porfa. No más, saludándote. Ajá. Que un lindo programa. Y saluditos desde acá a San Miguel, el volcán Chaparastique. Se te aprecia por tu lindo programa. Ok, Dios te bendiga, bendiciones.
1: Gracias, igualmente.
2: Oh, todo bien ahí, mi reina. Bien. Ay. La mejor locutora ahí de Laura. Oh, todo bien.
1: Ay, calidad.
2: Aquí esperando ya. Perdón. Uy.
1: ¿Para hecho?
2: Partido.
1: Ay, sí, el partido.
2: La selecta con Guate.
1: Creo que
2: vamos
1: muchos.
2: Vamos a salir triunfantes hoy allá.
1: Ojalá que sí. Me da ilusión.
2: Estadio de Flores, Guatemala, gana la selecta. Perdón, el estadio se llama Manuel Felipe Carrera.
1: Exactamente, eso le iba a decir.
2: Cuídate, bendición.

gracias a los de la Perla de Oriente que me mandaron su aura señal. Ya vamos a dar la última. Y la tercera, ustedes saben que la tienen que dar cuando yo voy de camino.

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0: 5 de la tarde más 57 minutos y de verdad que no me alcanzó el tiempo para iniciar el lunes con ustedes en Aura Traffic. De verdad que hoy sentí súper corto el tiempo que tuve con ustedes. Con buena tormenta ingresando a Suchitoto, dice. También así el atardecer en San Martín. Saludos, dice, estoy online, espero mi saludo. Saludos hasta Guatemala. Para Dani, Dark Mist. Fátima, aún sigues ahí, vas a romper el récord en este turno. ¿Por qué? ¿Por qué? Todavía seguimos, me quedan unos minutos. Y después se viene, bueno, ustedes se quedan con Lisa Divine.
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dice, buenas tardes. Ay, cerra con Resurrección de Armin van Buuren. Ya no alcanzo. A usted le vamos a trabar una multa. No le vamos a decir por qué, pero multa. Raúl Góchez, sí. No, a usted no, Raúlito. Usted se porta bien todos los días. Es un ser de luz. Bueno, y hoy sí agradecerles a todos los que se estuvieron reportando conmigo a través del número de WhatsApp 6262-2721. Invitarte a que sigas las redes sociales de la radio como aura.fm y también que puedas ir a seguirme a mis redes sociales como fatimacastellanos.fm en Instagram, en TikTok y mi cuenta principal como fatimacastellanos66 en TikTok. Nos escuchamos mañana a la misma hora de 2 a 6 de la tarde.

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